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2: Aquí.
3: Hola, ¿qué tal?
2: Hola. ¿No lo conoces? Es Carabosa.
3: ¿Y qué me parecía? Venga, estamos esperando. ¿Está aquí ese hombre? ¿Montero?
4: Sí, ahí está.
2: Hola,
4: buenas.
2: Hola, hola, ¿qué tal? La pieza de este aparato. Hacía tanto que no lo usaba.
4: ¿Querés que sea
2: no?
4: Mucho gusto.
3: Lo felicito, compañero.
2: Cualquiera hubiera hecho lo mismo.
3: Sí, pero usted encendió la chispa.
5: Esto te puedo decir. Que me siento en la obra referido, me encuentro muchas cosas de Norberto que me conmueven. Estaban trabajando y yo le digo, de pronto digo, esto me lo decía a mí Norberto. Con mi mamá a un estreno, antes estaba el laboratorio de Alex, y bueno, fuimos al estreno de una película, y bueno, y ahí había muchos actores, actrices, autores, y bueno, y ahí nos vimos con Norberto y fue un flash, así. Ahí empezó todo.

0: el arte y la cultura de nuestro país han hecho con su maravillosa genética algo que resalta en nuestra escena nacional. Con la estirpe de sus antepasados, estamos en conversación con Florencia Aroldi, dramaturga. ¿Cómo te va, Florencia?
1: Hola, Miguel, qué hermosa intro. Muy bien, muy contenta de estar hablando con vos, gracias.
0: Lo que pasa que tu historia es apasionante y, bueno, el flaco, tu vieja y todo lo que se generó. Contanos cómo llegás a lo que es esta composición maravillosa de esta obra, que es una poesía que tu padre...
1: Préstame tu sueño, claro, tal cual. Es como un duelo poético entre una poesía que él me escribe a mis 3 años, él muere cuando yo tenía casi 4, que esa poesía, que se llama Préstame tu sueño, Florencia, formó parte de un unipersonal, de su último unipersonal, este flaco Buenos Aires, donde él ya presentía el final que se aproximaba y se va despidiendo de Buenos Aires, le escribe un poema también a mi hermano, Sebastián, a mi mamá, a sus padres, tiene un poema que yo no quiero morirme, hace todo un recorrido poético y bueno, yo a partir de esta poesía donde me va imaginando hasta mis 16 años, donde él me deja como este testamento poético, donde me dice, por amor todo, Florencia, sin amor nada, que nadie te corte las alas, esas alas son la única herencia que supe dejarte. Entre otras tantas, es un manifiesto tremendo que a través de la palabra, a través de la poesía, él me quiere acompañar en mi vida. Y bueno, mi madre nos leía esos poemas cuando éramos muy chicos, y bueno, esa poesía estaba en mí, yo en las mudanzas, quedó guardada en una caja, después yo la abro a mis 16, justo coincidía la edad que tenía la poesía, y yo a mis 14 le había escrito Préstame tu sueño también, donde yo le hablo a él, o sea, ya él muerto, yo viva, le hablo. Y fue pasando el tiempo, después entendí que este fue el proceso que hice, a mí me llaman también por propuesta de mi mamá para hacer una adaptación de El Andador, de su obra, que también fue un guión de cine.
2: Lo único bueno que podés hacer por él es irte con tu vida y dejarlo crecer en un hogar limpio, sin mal humor, sin oír hablar siempre de caballos o de quinielas. Haceme caso, Julián, andate. Así por lo menos cuando tu hijo sea un hombre tendrá algo que agradecerte.
3: Perfectamente.
1: Merelo, Bianco.
0: Nadie.
1: Y pues yo crecí, bueno, yo la conocí a Tita, en la obra también hablo de Tita, de Chepolo, Troilo. Y hago esa adaptación del Andador para la reapertura del Teatro de la Ribera, del Complejo de Teatro de Buenos Aires, de San Martín. Y fue como un dialogar, pero dialogar de dramaturgo a dramaturga. O sea, cuando yo tenía que hacer esa adaptación, que fue leve adaptación, que dirigió Basalo, que la estrenó Muriel Santana con Agustín Ritano, fue un trabajo dramatúrgico de leer, siempre que uno hace una adaptación de un texto, lee transversalmente en estructura, pero también en tiempo, y ahí quedó como un diálogo de dramaturgos, de autores teatrales con mi padre, porque aparte es una obra, para los que no conocen, que habla sobre la paternidad. Después de 17 años, Rosa queda embarazada cuando los médicos le habían dicho que no, y Julián, son los dos únicos personajes, le dice, ¿no? Ese machismo de esa época, que primero le dice, acostarme con una mujer termina cuando me levanto. O sea, como que ese Julián no podía asumir la paternidad, con lo cual era leer a mi padre escribiendo sobre la paternidad. Los autores siempre un poco elaboramos en cada escritura, entonces fue muy fuerte.
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0: Buenas noches, comenzamos el programa con la música de Astor Piazzolla, Flaco Aroldi, dedicada por supuesto a Norberto Aroldi, poeta, dramaturgo, guionista, actor. Un ser que respiraba por sus poros lo que es nuestra ciudad. Había nacido aquí el 12 de agosto de 1931. Hoy es un aniversario de su natalicio. 95 años hubiera cumplido este actor con una impronta que transmitía lo que era nuestra ciudad. Escuchábamos ese fragmento de la película de Carlos Borcosque, donde él interpreta a un personaje, Carvajal, Pobres Habrá Siempre, y la referencia de su esposa, María Ibarreta, contando cómo lo había conocido, y luego una charla que hemos mantenido con su hija, la actriz y dramaturga Florencia Aroldi, que después vamos a seguir continuando escuchando, un ser especial, herencias de esta familia que deja una huella indeleble en nuestra patria, en cine, en teatro, en televisión. ¿Cómo es Aroldi Ibarreta? Y escuchamos también un fragmento de la obra escrita por Norberto Aroldi, El Andador, con el protagónico de Jorge Salcedo y Tita Merelo. Hablando de Tita Merelo, siempre nos deleita, y vaya si hay argentinidad como la hay en Norberto Aroldi, este tema, A mí no me cambia nadie. Tito Rivero, la música, la letra de Norberto Aroldi, a quien homenajeamos hoy, y la inmortal Tita Merelo.
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3: Y luego, Préstame tu sueño, es mi padre viniendo de la muerte, de ese lugar tan enigmático, pero que ya se le está yendo la memoria, no recuerda tanto los argumentos y los nombres de los personajes de sus obras, pero que su último sueño es que escribamos una obra de teatro juntos. Y hay una Florencia que no quiere ser autora, dice, no me maldigas hacer lo mismo que vos. El personaje le dice, yo te estoy dando la llave. Y bueno, tienen este diálogo, porque ya el personaje dice, el escenario es el único lugar donde yo puedo decir papá y vos que me digas qué, ¿no? Como que vos me respondés en un teatro, nada más. Y bueno, finalmente escriben esa obra, que viene a decir también que hay más muertos que están más vivos que los vivos, porque esos poetas siguen siendo apasionados. Entonces viene a decir que lo que me está dando es la llave de una pasión, que es lo que nos vuelve, en definitiva, humanos, los que nos sensibilizan. Así que bueno, escriben esa obra juntos de teatro, que no es más ni menos que la obra que acabamos de presenciar.
4: ¿Qué haces acá?
5: ¿Qué? Que soy fulero, pero no para tanto, ¿eh?
4: No, no es un buen momento, papá.
5: ¿Viste qué noche? El cielo parece un jardín florecido de estrellas, ¿lo viste?
4: No, no paré todo el día.
5: Oh, esta juventud vive apurada, anda, se mirá.
4: No empeces con tu cátedra de adoquines, ¿querés?
5: Bueno, es que hoy es una noche especial.
4: Ay, ¿por qué es una noche especial hoy?
5: ¿Cómo? Habíamos quedado en algo, ¿no?
4: No, papá, recién llego de trabajar, ¿no?
5: ¿Qué está prestando el otro ahora? Qué linda que es, ¿eh?
4: Basta, papá, me quiero acostar.
5: ¿Qué te pasa?
4: Nada.
5: Florencia, me tenés sentado en el banco de suplente escribiendo versos de pizarro. Lo que yo quiero es que salgamos a la cancha. Bueno, sí, ya va.
4: No estoy de humor, te tenés que ir. Oh,
5: cualquier excusa es buena para deshacerte de mí.
4: ¿Qué decís? No es deshacerme.
5: Pero ¿qué puede ser más importante hoy, Florencia? Dale, dale. Dale que estoy con el tiempo de descuento. En cualquier momento el gran referí vas a sonar el silbato y la tengo que dar al vestuario.
4: Papá.
5: ¿Qué?
4: Ya te dije que no me gusta que me hables con los textos de los personajes de tus obras.
5: No, para. ¿Qué texto soy yo?
4: El de este flaco, Buenos Aires.
5: ¡No!
4: ¿Sí?
5: Te digo que no.
4: Yo te digo que si mirá no sé qué tienen tus textos. Los leo una vez y me los acuerdo para siempre.
5: Es la sangre, ¿eh? ¡Tira!
4: ¿Qué tiene que ver la sangre?
5: Como que todo tiene que ver. Es la tinta con la que escribo, por eso te acordás. Porque pasa por mi corazón y lo que yo siento, lo recuerdo.
4: Sí, pero yo no soy vos, ¿eh? Además...
5: Nada, batímelo de una, ¿sí?
4: Ni se te ocurre apretarlo.
5: No, era un ensayo.
4: A ver... Que la metáfora del fútbol para hablar de la vida es bastante trillada, ¿sabes?
5: Sí, me la pusiste en un ángulo, eso está bien. Toma.
4: ¿Qué es eso?
5: La caja con las cenizas.
4: ¿Qué cenizas?
5: Las mías.
4: ¡Ay, papá, por favor, llévate las cosas de acá!
5: ¡Prepará de ficción!
4: No, no estoy escribiendo, te estoy hablando y además no quiero que eso quede acá, llévatelo.
5: Escuchame un poquito. Ya la idea que se me ocurrió que es fenomenal.
4: ¡Te estoy diciendo que no quiero! ¡Sacá!
5: Debe ser tu vieja.
4: Después la llamo. Toma,
5: llévatelo. Pero
4: no,
5: de la
4: historia. No soy escritora, no necesitas más.
5: No, sí que no sos.
4: No empecemos, ¿eh?
5: Justamente eso es lo que quiero, una buena vez, que empecemos.
4: ¡Pero lo que hiciste! Hola, soy mamá.
5: Atendé,
4: ¿estás por ahí, hija?
6: Te la llamo.
4: Llámame cuando puedas. Yo sé que este es un momento difícil.
7: Yo siempre supe cuando escribí que quería que la voz sea la de mi madre para hacer este guiño. Y cuando, bueno, aparece el director Antonio Célico y empiezan a ensayar, claro, para que cuando grabase la voz, mi madre esté en armonía o en sincronía con los ensayos, iba a los ensayos y ponía el cuerpo. Y ahí con Tony un día nos hablamos, fue medio así como una coincidencia de que yo lo pensé y él también lo venía pensando, que era tan bueno lo que sucedía con mi madre ahí en escena, que dijimos, tiene que estar. Y aparte, Célico es un director que trabaja en obras realistas, sí, sí. Le gusta experimentar, jugar, sí. Tiene un alto vuelo. Y bueno, y ahí fue que dijimos, ¿quién le dice? ¿Vos? Decile vos. Porque bueno, la temática y toda la historia, esto de que María haga de María, implicaba algo muy sensible. Y bueno, y ahí...
8: Me acuerdo el encuentro que tuve con Célico y él me planteó de que les gustaría que yo participara en el espectáculo y bueno, yo le dije que sí, después me pareció como después me, al hacerla, al leerla me conmovió, me hizo recordar a también al lenguaje que escribía Norberto Carol.
5: ¡Pelota! Tanto cambiaron los tiempos.
4: Sí, los tiempos cambiaron tanto. No, ¿qué haces? Salí, salí de aquí, papá, por favor.
5: No. Escúchame, es una trampa, no es una pregunta. La naturaleza, eso es.
4: Pero por favor, déjame, necesito dormir, papá.
5: No, necesitas soñar. Florencia, no puede secarse el río de mi sangre.
8: Similar a lo que vi escrito por Florencia. Y a la vez también se me mezcla, que por momentos hay frases, hay poemas de Norberto que me evocan recuerdos, que me sorprende, me conmueve y también me moviliza la presencia de Haroldi, de Norberto.
0: Habíamos escuchado a Florencia Haroldi y a su madre, María Ibarreta, quien fuera la mujer del flaco Norberto Haroldi. ¡Qué personaje entrañable! Vamos a escuchar con música de Emilio González y con letra de Norberto Haroldi, para que sepan cómo soy, Franchini Pontier con El varón del tango, Julio Sosa.
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3: Dije que quiero ese prendedor. Che, a vos te estoy hablando.
4: Bueno, está bien. Algún día te voy a comprar uno mejor.
3: Algún día. Mañana, después. Igual que cuando era chica. Siempre me decían lo mismo y nunca me daban nada. No. Yo quería ese prendedor ahora. ¿Entendés?
4: Pon la mano sobre el volante y quédate piola. ¿Estamos?
3: No nos haga nada. Le daré todo lo que tengo.
4: Nada más que su prendedor, señora.
3: ¿Mi prendedor?
4: Mi esposa va a tener familia. Y tengo que hacerle el gusto. ¿No le parece?
3: Sí. Sí. Tome.
4: Ah. Muchas gracias, en nombre de mi futuro hijo.
3: Es precioso, flaquito. Gracias.
4: ¿Qué hace? ¿No te lo pones?
3: No seas mersa. De noche se usa.
1: Un fragmento de la película Con alma y vida, que tuvo la participación, ahí podíamos escucharla, de la actriz de cine y televisión María Aurelia Bizzuti. Esta película Con alma y vida, dirigida por David Cohón, director del Nuevo Cine Argentino de los 70, precisamente la película de 1970, y cuenta la historia de un hombre que se dedica a robar junto a su pareja, y el argumento de Carlos Malatesta, y lo trabajaron junto Norberto Aroldi con David Cohn.
3: ¿Qué necesitas?
4: Salir de aquí.
3: Te hablo en serio.
4: Yo también.
1: ¿Qué personaje, qué artista ha dado nuestra patria? Un intérprete, ¿cómo se le decía? Un actor de carácter, pero que también era poeta, era libretista y tenía una sensibilidad para lo que uno comúnmente dice barrio. Su mujer, María Ibarreta, recuerda cómo fueron esos años y ya lo último cuando estuvo junto a él. Tuvo dos hijos, Sebastián y Florencia Aroldi, que ella ha hecho esta obra de la cual veníamos hablando, Préstame tus sueños, basada sobre un poema que él le había escrito, como le había escrito a varios de la familia, como a modo de despedida, que forman parte de un espectáculo de Flaco, Flaco Buenos Aires. Un artista, como lleva de título este programa, un artista nacional con todas las letras. Así lo recuerda a su mujer, María Ibarreta, al flaco Norberto Aroldi.
5: Lamentablemente murió muy tempranamente y bueno, y mis hijos quedaron huérfanos muy, muy chicos, así que vivió muy a fondo, fumaba y vivía intensamente todo. Además él, yo vivía, entré en el mundo de Norberto en lo que fue la última etapa de la bohemia porteña. Troilo, Expósito, Darienzo, Lorenzo, con Piazzolla, Lucio De Mare, no sé darte nombres de tanta gente, todo, fue la última etapa. Era una Buenos Aires totalmente diferente. Y bueno, yo ahí era como también me tomé, a pesar de trabajar, me tomé como vacaciones, veía todo esto, porque era una época de grandes personalidades, esos mundos que no atravesaba el psicoanálisis. Eran personalidades y había sobre todo mucho talento. Y Norberto vivió así muy intensamente su vida y bueno, él escribía, actuaba, era un representante de la porteñidad, su personalidad, me permitía bailar el tango solamente con Goyeneche.
6: Se permitió.
5: Fui rebelde en una época, yo imagínate en la época la que la juventud era rebelde o no era juventud, rebelde y lo mostraba. Y eso, estuve militando en el asentamiento en Quilmes con Adolfo Pérez Esquivel, pero eso no por rebeldía, sino por convicción. Tuve una gran sensibilidad social siempre y estuve ahí durante mucho tiempo y fue un gran aprendizaje de vida también. Estuve prohibida cuando muere Norberto. Yo estuve cerca a la Merelo, que fue muy generosa conmigo. Me ayudaba, pero yo quería trabajar. Yo tenía dos criaturas que tenía que sostener afectivamente y económicamente. Y un día voy a grabar y resulta que el productor no sabía cómo decir, porque yo no podía hacer el programa. Y yo digo, ¿por qué se levantó? Esas cosas que pasaban. Y dice, no, estás en una lista y no puedes. Pero para mí eso fue algo que me sacó el momento que estaba viviendo. O sea, me conectó con la realidad. O sea, tengo que trabajar como sea, porque tengo dos hijos que mantener y cuidar. Y entonces me ayudó para motorizarme. Y después estuve trabajando con Migré, porque en otro canal no estaba prohibido. Muy loco las cosas que pasaban en aquellas épocas.
1: A fondo vivía este muchacho también, con toda esa magia que tenía Buenos Aires y todos los nombres, Troilo, Piazzolla, esa magia que tenía Buenos Aires y todos los nombres, Troilo, Piazzolla, D'Arienzo.

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1: Escuchamos el tema de Norberto Aroldi con música de Lucio de Mare, Háblame de tu risa, Buenos Aires, por Mariano Montes.

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0: Encima me la pillé. ¿Qué ventaja nos llevan? Estos y toda su parentela son los que manejaron el país. A la final chacan como en un colectivo.
1: ¿Vos lo haces?
0: Es muy idiotario caer en cana por raterito. Yo pico alto. Y si no, una lámina que tengo en vidriera. ¿Qué te parece si esta noche bajamos la cortina?
1: Bueno.
2: Una cosa completamente distinta. Empieza con una idea de Haroldi, un robo de carteras en lo que se llamaba en ese momento la Torre de los Ingleses, de uno de los de la banda que amenaza a suicidarse, entonces se reúne el público abajo y los demás aprovechan para bolsiquear a los incautos que están mirando hacia arriba. El proyecto me lo trajo Bailes. Bailes me llamó por teléfono, fuimos a tomar un café, simpatizamos de inmediato. Yo sabía que era un hombre muy serio. Firmé contrato con Bailes, pero sin leerlo. Era un hombre encantador. A veces por ahí lo veía en rodaje. Digo, Héctor, ¿cómo andás? ¿Cuánto hace, Grego? 2 horas. ¿Cómo hace 2 horas y nos saludó? No, lo quería dejar trabajar tranquilo. El flaco, el único miedo que tenía era que no hiciera él el papel cuando hubo la desavenencia de que yo ese libro no lo hacía. Era un libro no demasiado prolijo, se podía sacar más jugo, había algunas cosas que estaban de más. Entonces el flaco me llevó aparte y me dijo, ¿vos vas a cambiar el libro? Digo, sí. Dice, pero el papel lo voy a tener yo, ¿no? Digo, sí, lo vas a tener vos. Ah, entonces está todo bien.
3: ¿Y las modificaciones las hizo con Hughes?
2: Las hicimos con Hughes. Nos divertimos mucho. Trabajamos 16 personajes. Nombramos a Villa Cañas y a uno lo hicimos de Villa Cañas, que es mi pueblo, que siempre lo nombro.
3: Pero en todas las películas aparece Villa Cañas, sí, de una manera u otra.
2: Son 16 los personajes. Y también tienen el prólogo, desarrollo y epílogo, aunque no sea en ese orden. Muy buen elenco. Tercera vez o segunda que trabajaba con Lautaro. A mí me gustaba mucho trabajar.

0: Trabajar con Lautaro. En todas las películas de cuidado, por ejemplo, pero también me ayudaban, ¿eh? Me acuerdo que en un momento están corriendo una carrera de barquitos en un desagote de agua en la terraza Pellegrini y Cachito Espíndola, y entonces dice Cacho Espíndola, vamos todavía, digo, ¿qué es eso de vamos todavía? Me dice, una expresión que se está usando en el hipódromo, vamos todavía. La dejo, sí, déjala. Y ahora quedó ya casi hasta pasada de moda. Sigue diciendo.
1: De vez en cuando a alguna gente que tenemos.
0: Vamos
1: memoria.
0: Todavía.
2: ¿Con qué se anotan los señores?
3: Yo como siempre. Fraile sentado.
2: ¿Y vos?
4: ¿Qué me queda?
2: Fraile con sombrero, dos frailes.
4: Dos frailes.
2: Billetitos.
3: 500.
2: ¿Y usted, ingeniero? Queda fraile con Funge, agarra.
5: ¿Y usted, don Manolo? ¡No!
2: ¿Y? ¿Fichó algo? Aunque hasta ahora...
5: Todas las horas son buenas para hacer la porquería.
2: Cuidado, ingeniero.
3: No se nos venga encima.
4: Y bastante tenemos acá abajo.
3: Ya estamos todos, flaco.
6: Fragmentos de la película Los Chantas, dirigida por José Martínez Suárez, con una idea de Norberto Aroldi, que luego hubo de modificarla para su mayor lucimiento. Y por supuesto, Norberto Aroldi siguió en el papel protagónico que le calzaba como anillo al dedo, porque él se había inspirado precisamente en su manera de transmitir los personajes, que era tan porteño. Y hablando y conversando con el conductor de ese programa televisivo que le da amplia difusión al cine que tanto nos gusta, Filmoteca, Fernando Martín Peña, un conocedor de nuestro cine como era Salvador Samaritano y como también Carlos Morelli y el ya partido Rómulo Berruti, conversando con Martínez Suárez, que ha tenido, entre quienes él ha preparado, vamos a decir dos, Juan José Campanella y Lucrecia Martel. Vaya dupla creativa en la dirección de nuestra patria. Juan José Campanella, ganador de un Oscar, y Lucrecia Martel, podríamos decir, de lo mejor que tiene nuestro cine. Hoy, homenajeando a la figura, al artista nacional Norberto Aroldi. Vamos a pasar el tema ¿Dónde está Japonesita?, de José Basso, con letra de Norberto Aroldi. Escuchémoslo en la versión de Juan Carlos Godoy, Luis Correa. 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
1: Y me leí estas poesías donde él me va imaginando y se despide, es una larga despedida, que a la vez también es una especie de encuentro literario, donde él me va imaginando hasta mis 16. Pasa por el vals en los 15, pasa por el jardín, la escuela, y donde me deja, bueno, su mandato, que es por amor todo, sin amor nada, no dejes que nadie te corte las alas, esas alas son la única herencia que supe dejarte, entre otros versos que para llorar de alegría y de emoción a la vida.
0: Y el flaco que, era, sí, sí.
1: Tremendo. A los 14 años, un día en una clase de lengua y literatura en el Colegio El Cangallo, escribo y tuve la suerte de tener una docente que hizo lugar para que yo lea esa poesía delante de mis compañeros y compañeras. Y bueno, esta obra también, el personaje de Florencia se lo dice al padre. Y bueno, puedo ver a través de Manolo Longueira, que encarna un flaco Aroldi insuperable porque tiene el mismo barro, tiene el mismo, es porteño, ¿no? Que lo encarna bárbaro, lo puedo ver a través de él a mi viejo recibiendo esa poesía. Y ahora tenemos un cambio en la actriz, antes lo hacía la excepcional Anaí Gada, pero por temas de agendas tuvimos que hacer un reemplazo, todos con la dirección de Antonio Celico, que bueno, cuando leyó la obra me dijo, me enamoré de Préstame tu sueño, esa obra la tengo que dirigir yo.
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4: ¿De qué te reíste? ¿De qué te reíste? Tenía 17 años.
3: Papá, si necesita plata para vivir.
4: Uy, a mí me va a dar un borrazo.
3: No, pronto podré morir otra vez, ¿eh?
4: Pero cállate algo, algo que sea tu pasión. Ay, ay, ay, ay.
3: ¿Qué pasó?
4: Ay, ay.
3: ¿Estás bien?
4: No, no, no. Papá, acá. Ay, no, no estoy bien. No, no, no estoy bien. Mi propia sangre, Dios mío.
3: Pero a vos, ¿quién te entiende? A ver. ¿Vos no querías que te hable?
4: Sí.
3: Bueno, te estoy hablando. Ahora, si te pones así, yo no te hablo más.
4: Pero es que te pueden escuchar.
3: ¿Quién?
4: ¿Cómo quién? ¿Cómo? El público.
3: Si estamos solos.
4: Siempre hay público por algún lado.
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0: yo escribo, Cecilia Hopkins, la actriz y periodista, me dijo, vos escribís desde tu actriz. Y sí, yo escribo desde la actriz, me gustó ese, esa manera de explicar mi dramaturgia.
1: A ver, decime, ¿por qué? Porque algo se me... Pero esto tienen que entenderlo todos y yo también,
0: sí,
1: ¿no?
0: Está, de paso. Está buenísimo. Escribir desde la actriz, o sea, yo me formé, porque hay distintas técnicas, distintos lenguajes orales, yo me formé, si bien de chica fui a Labardén, me formé en una casa con la actriz como mi madre, si bien uno improvisa cuando escribe, yo voy actuando todos los personajes, los actúo, entonces
1: la acción, trabajo
0: el conflicto. Él usa el método de la represión como forma de acción, o sea, para cerrar un personaje, básicamente es contra qué está luchando aquí ahora. Todo el tiempo está en preconflicto, en conflicto, ¿no? Un personaje es su conflicto, que es lo que demora la acción. O sea, yo, mi animal, diría Raúl, quiere hacer algo, el cuerpo nunca miente, ¿no? El teatro nos devuelve sujetos deseantes. Yo antes hablaba de la pasión, y el teatro son sujetos deseando. Aunque deseen morir, aunque deseen la nada, están deseando. Siempre desear es una acción, porque quieren algo. El animal quiere algo. Y luego está la razón, la civilización, la represión, que está en conflicto. O sea, el cuerpo va a ir por un lado y la palabra, la razón, va a ir por otro.
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3: El cuerpo va a ir para un lado y la palabra y la razón van a ir por otro. Norberto Luis Aroldi, un letrista, guionista, actor, nació en Buenos Aires el 12 de agosto de 1931 y se fue de gira el 19 de marzo de 1978. Ha dejado letras de temas hermosísimos. En este caso estamos escuchando algo que ya lo escuchábamos por otro intérprete, ahora lo estamos escuchando por Rubén Juárez, la voz que ha puesto su sello, su marca sobre nuestra música popular. 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

Nos informan en este momento que ahora mismo el Departamento de Estado de los Estados Unidos acaba de anunciar la expulsión del embajador de Bolivia de su territorio.

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Quiero invitar esta canción a una gran amiga, una hermana que quiero mucho y que es súper especial compartir este momento con ella. Ella es Jimena Sariñana.

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Entonces será para ti y para los demás una constante inspiración, libre de todo lo que divida. Entonces tu vivir será un arte, y en lo más profundo de ti está la raíz de tanta belleza. Solo a partir de ti cada acto puede ser una totalidad. 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Ese es el secreto de la riqueza. 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Entonces comprenderás que para vivir mejor hay que ser mejor. 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
4: ¿Cómo se hizo millonaria la familia Macri?
5: 1982.
4: Estatización de la deuda privada del grupo Macri por parte de Domingo Cavallo durante la dictadura militar.
5: 1989.
4: Contrato entre Mauricio Macri y Juan Carlos Rousselot para la construcción de las cloacas de Morón.
5: 1991.
4: Contrabando de autos de la empresa Sebel, presidida por el señor Mauricio Macri.
5: 1991.
4: El escándalo de Manliva.
5: 1995.
4: Decreto de Domingo Cavallo, que se llamó Decreto Sebel, por el cual se condonaba la deuda de 450 millones de dólares como consecuencia del contrabando que se había hecho. La fuga de capital de las empresas Sireco, Socma, Socma Americana, Correo Argentino, todas del grupo Macri por más de 50 millones de dólares.
5: 2016-17.
4: Y tener los Panama Papers, el Correo Argentino, Avianca, Autopistas del Sol, Odebrecht. Esa famosa riqueza del grupo Macri no se hizo ahorrando monedas en una alcancía.
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0: Por estos días apareció Santiago Cunio, acompañado por el ministro Larroque, públicamente anunciando su afiliación al peronismo. Bueno, hizo mucho ruido esto. Ahora, las primeras declaraciones que hace Cunio con este nuevo perfil son estas. Escuchen bien lo que dice.
1: El futuro es sin Cristina. Y no hay manera de ganarle a este gobierno mientras ella estorbe, que es para lo que le pagan, con favores, dejándola en San Telmo y no en Ezeiza como a Julio De Vido. Así que si en los próximos días Julio De Vido no se va a la casa, vamos a hacer que Cristina vaya a Villa Devoto. Y eso te lo prometo yo, conchuda. Vamos a militar tu prisión común para que te hagas peronista, hija de puta. Vos vas a terminar 500 años presa, pelotuda, porque sos una traidora. Y porque la solidaridad que nosotros demostramos el día que te detuvieron, conchuda, no la tenés vos con Julio De Vido, que le cambiaba los pañales a tus hijos, sobre todo era el mejor amigo de tu marido. Y como sos una cornuda resentida, le echás la culpa a Julio De Vido, los amigos de tu marido, de encubrir a tu marido cuando te cagaba, pelotuda. Y ese es tu problema con Julio De Vido, sorete. Entonces, ¿saben qué? Tenemos un enemigo mucho más jodido que los libertarios. Fuego amigo de esta hija de puta de San Telmo. Sacando este tuit de mierda el día que detienen a Julio De Vido. Un peronista que hizo todo lo que un peronista tiene que hacer. Entre otras cosas, no hablar de esta hija de puta. Se llama código, se llama integridad, se llama lealtad a tu marido muerto, pelotuda. Porque el silencio de Julio De Vido tiene que ver con la lealtad a su amigo muerto. La realidad es que vos no te mereces el silencio de nadie. Y ojalá se den las condiciones para que muchos de los que guardan silencio y lealtad con su compañero muerto un día se hinchen los huevos de vos y cuenten la mierda que sos, con lujo de detalles. Porque el país no se merece la mierda que sos, Cristina. ¿Te queda claro? O te hago un dibujito, pelotuda. Hoy no era el día para que te mires la concha, Cristina. Era el día para solidarizarte con el compañero preso. Pero sos una traidora.
0: Yo tengo muchas diferencias con Cristina. Políticas. Diferencias políticas. Y tengo dudas. Dudas razonables. Ahora, nunca caí en el insulto con ella. Yo, cuando Cristina empezó a juntarse con la jefa del Comando Sur y con el embajador de Estados Unidos, cuando nos pone a Scioli, nos puso a Alberto Fernández y le dio todo el poder a su hijo Máximo, me entré a poner loco, porque estas cosas nos hicieron muchísimo daño. Y la coronó mandando a Guado de Pedro a Israel a entregarle el agua de los argentinos a Israel. Ahí terminó de colmar el vaso. Tengo con ella diferencias políticas. Ahora, ¿saben qué? Se lo digo a Kicillof con todo cariño y respeto, al Cuervo Larroque, que es un buen ministro, un gran tipo. Muchachos, no hay que habilitar esta cosa. No estoy de acuerdo con los insultos de Cunio a Cristina. De ninguna manera estoy de acuerdo con eso. Esos insultos vienen de un tipo que fue carapintada, que fue oficial de inteligencia, que fue candidato de Macri y afiliado radical. Ese viene a hablar de coherencia, no tiene autoridad moral y política para hablar de un carajo, de nada. Y encima todo el tiempo haciéndose el barra brava. Conmigo te podés hacer el barra brava. Tengo 69 años, tres bypass. ¿Estamos? Ahora tengo un hijo que mide 2 metros, y no te olvides, que fuimos los únicos que cuando nos mataron un compañero, a Martín Cisneros, tomamos la comisaría de la boca a la trompada. Conmigo no te vas a ser guapo. Y te digo, Kicillof y Larroque, tienen que cortarla con esto. Este tipo no suma nada. Con ese discurso contra Cristina, nos resta voto. Es dañino esto. Sáquenlo de escena.

0: Bueno, bienvenido, bienvenidos a la perestroika kirchnerista. Luis nos dejó su mensaje editorial grabado, pero no quería dejar de estar, ahora está en viaje.
1: Estaba muy caluroso el hombre.
0: Yo creo que los oyentes se dieron cuenta por eso, porque acá en general estamos muy abrigados, claro. Y Luis estaba con remerita.
1: Acá el señor productor dice, ¿por qué vos no estás junto a mí? Y dice que nos agarramos la pierna.
0: No, ¿cómo la pierna? No llego. Estoy intentando, pero no llego.
1: Hay un video ahí de Javier Milei con Bailey, al rato lo vamos a pasar.
0: O con Catoni, no.
1: Bueno, también, sí.
0: ¿Hay de esos?
1: Sí, también hay.
0: Bueno, les decimos, como siempre, le mandamos un abrazo grande a la gente de Radio Galena, 99.5 en Córdoba Capital, también al Groncho Peronista, que nos retransmite en el parque, en el Partido de la Costa. Ya me quería ir a unos juegos, ¿no?
1: Hace frío por allá, el viento está con el mar.
0: Oh, no, complicado. Complicado. Y bueno, obviamente abrimos nuestra asamblea radial hoy hasta las 12. Ya en el canal de YouTube están llegando los primeros mensajes.
1: Esperá, perdón que te interrumpa. Nicolás, ¿qué? FP95, pasá los videos, Alberto, y te hace robar, jaja. No.
0: ¿Qué videos?
1: No los puedo pasar porque viene la Policía Federal Argentina, además de que nos meten presos, censuran la radio de por vida. Tengo los los puños cuando se los meten en el ojete.
0: No.
1: ¿Sí? Así, textual.
0: No, señor.
1: Por eso le llaman los monos látex, porque usan los guantes de látex blanco. ¿Qué querés ver, ojete, trolo? Decir, yo no tengo problema. Venite a la red y te los muestro, hermano. No tengo ningún problema.
0: Bueno, ya está. Ya arrancamos con todo, claro. ¿Eh? Arrancamos con todo, sin ningún tipo de pausa. Bueno, también en el 11-26-90-84-96 pueden dejar su mensaje y también participar. Pueden dejar hasta mensajes de audio.
1: ¿Ahora sí?
0: También, sí,
1: puteadas,
0: siempre.
1: Puteadas, insultos, lo que ustedes
0: puteadas, quieran. Le podemos todo. Escuchar la voz también a los todo, oyentes todo. Si vamos. Quieren mandar su mensaje.
1: Pero recuerden también que Mr. Buche tiene la dirección IP de todos ustedes.
0: No.
1: Así que no jodan porque viene con todo.
0: Viene con amenaza esto.
1: No, es un mensajito nada más.
0: Bueno, vamos a arrancar a compartir algunos de los fragmentos más destacados del día de ayer, ¿no? Algunas de las declaraciones que dan más para opinar, para sacar algunas conclusiones. Uno que habló fue el ministro de Economía, Luis el Toto Caputo, un gran trader, ¿no? El Messi de la finanza, ¿no? El que juega ahí a la ruleta rusa todos los días, en la mesa de dinero del gobierno. Bueno, vamos a ver qué nos decía el ministro.
2: ¿Sí? Entonces, ¿cómo creemos nosotros que vamos a ser más competitivos y vamos a crecer haciendo lo que estamos haciendo? ¿Qué es lo que nos piden todas las industrias? Yo me junto con todas las industrias, o sea, con los petroleros, con los mineros, con los supermercadistas, con la industria automotriz, con la industria textil, con todos. Déjenme decirles el feedback. Todo el mundo está a favor de lo que se está haciendo. Lo que nos piden es justamente profundizar en estos cambios, ¿sí? Que sigamos bajando impuestos, que sigamos bajando regulaciones. Nos piden muchos que permitamos a los bancos prestar en dólares, porque la tasa en pesos sigue siendo muy alta, entonces muchos les gustaría poder financiarse en dólares, eso es algo que nos piden. Tenemos que seguir mejorando la infraestructura. Estamos como son, ahora a partir de prácticamente septiembre van a estar concesionados los 9.000 kilómetros de los corredores viales donde pasa el 80% del tránsito, pero también vamos a estar licitando pronto otros 6.000 kilómetros y también estamos trabajando muy de cerca con las provincias, incluido con el Guille acá, cediéndole rutas que por ahí nosotros no tenemos la plata para hacer, pero ellos lo pueden hacer, en algunos casos cediendo préstamos que tenemos de multilaterales. Hay un trabajo en conjunto muy bueno con los gobernadores. La verdad que los gobernadores están apoyando mucho en este sentido. Tenemos una muy buena relación.
0: Bueno, ahí pasaba, ¿no? Parece que todos les piden que profundicen, que sigan por este camino, ¿no?
1: Mientras, de los monos late, de los puños con late y profundicen. Así no,
0: no, pero además pensá en el industricidio que hay en este momento. Total, en el país.
1: Absoluto.
0: Entonces decir que todas las industrias le piden que sigan profundizando este camino, realmente es algo que no se puede entender. No cierra. Total. No cierra, lo único que cierran son las empresas, digamos, claro, claro. No cierra la idea de Caputo.
1: Así es.
0: Pero bueno, mantienen, yo creo que es como que hablan solamente con el 1%, que son los extranjeros sobre todo.
1: Claro.
0: Y esos la están llevando en pala, ¿no? Porque se llevan, digamos, recursos, tampoco venden ni nada, pero sí se aprovechan todos los centros que le tira este gobierno, mientras las grandes industrias se funden, ¿no? Las pymes, las que son las que le dan la mayor cantidad de trabajos a la gente, están cerrando todos los días. Y lo que piden justamente es que haya un cambio. No que se profundice esto, sino que cambie la política, que se empiece a haber consumo, que empiece a haber, ¿no? Cuando Milei dice en sus entrevistas que hay un récord de consumo, Galperín sale a cruzar a la CAME porque dice no cuenta Mercado Libre, que crece todos los días el consumo, bueno. Son todos como tratar de fingir demencia, tratar de tapar la realidad diciendo cualquier cosa.
1: Sí, sí, sí, sí.
0: ¿No? O son gente realmente, por un lado sí que no está bien, pero por el otro hay cosas que sí mienten abiertamente, o que tergiversan estadísticas.
1: Sí, señor.
0: ¿No? Que es el gran negocio de las estadísticas, ¿no? Que vos podés recortar de alguna forma para que te den bien los números, ¿no?
1: ¿Pero a costa de qué?
0: Pero claro, eso lo vamos a fingir demencia, mientras en realidad lo que te marca la realidad es otra cosa. Bueno, es lo que vivimos ahí. ¿Tenemos otro de Caputo también para...? No, pero ¿sabés quién me gustaría escuchar?
1: ¿Quién?
0: Es a la diputada.
1: ¿Cuál?
0: Marcela Pagano.
1: Una ídola.
0: En un rato por ahí, pero que habló de esto ayer. Yo lo adelantaba un poco porque ella ya lo había expresado en un tweet que hablaba de cómo salía el Toto Caputo justamente a repartir guita en las provincias, ¿no? Y para que salgan las leyes.
1: Y lo del RIGI, claro, sí, sí.
0: No, el RIGI es otra cosa, el RIGI es, en realidad, es darle negocios por muchos años a empresas extranjeras a cambio de que inviertan un poco ahora.
1: Pero arreglaron con ciertos gobernadores también.
0: Y los gobernadores también están en busca de que les entre algo de guita, entonces también están en ese mismo negocio de decir, bueno, que nos lleguen aunque sea dos mangos ahora y bueno, después ya está, vendrá otro gobierno y se tendrá que hacer cargo. Si tienen 30 años para llevársela toda, bueno, lo tendrán, qué sé yo, pero ahora que me entre aunque sea dos pesos. Esa es la política que está siguiendo tanto este gobierno como los gobernadores.
1: Éramos tan pobres,
0: ¿no? Y también el tema que está generando este gobierno, que venimos hablándolo, es las deudas, ¿no? Familiares, hay suicidios,
1: sí,
0: ¿no?
1: Sí.
0: Que se ven.
1: Sobre todo en las Fuerzas Armadas.
0: No, y también de gente, digamos, jubilados y demás. Vamos a a escuchar eso, de lo que pasaba con el tema de la jubilada, ¿no? Que se tiró abajo del tren y si demás. Después
1: parece un pulpo así con todas las manos.
0: Y tiene que hacer todo, parece Nahuel.
1: Nuestro productor.
0: Vamos a ver qué decía Recalde, un amigo tuyo seguramente, Recalde, ¿no? ¿Cuál? No, Mariano.
1: ¿El libertario?
0: Claro, el libertario.
1: Opa, bueno, ya.
0: Bueno, vamos a ver qué decía.
3: Si se suicida, ponele uno por día, quiere decir que en realidad no es un detonante real el tema de tener una deuda para suicidarte.
4: A ver qué dice.
3: 20 millones tenés.
4: Dale, vamos, Julián. ¿Qué tenemos por ahí? A ver, mensaje.
5: No, perdón. Es terrible lo que estás diciendo.
3: ¿Qué, yo?
5: Sí.
3: No, te estoy diciendo que estadísticamente, si vos tenés 20 millones de endeudados y se suicida uno por día, quiere decir que estar endeudado no te lleva, ¿sabes?, a suicidarte, porque si no, 20 millones
5: pero
3: de personas...
5: Si
3: personas
6: ¿sabés la cantidad de policías que también se están quitando la vida por eso?
4: ¿Cómo, Lucas?
6: La cantidad de efectivos policiales, sí, que se están quitando por las deudas que tienen.
5: Lo venimos cubriendo hace un montón de eso.
6: Muchísimo. Estamos hablando de hoy de una jubilada, pero hay muchísimas personas.
4: A ver, para no aportar...
0: Bueno, ahí pasaba, ¿no? Diego Recalde diciendo, bueno, si hay una sola que se mata por día, entonces es que está todo bien, porque, claro, bueno, muy poca gente.
1: ¿Por qué no se mata él? El acosador de menores de edad.
0: Es terrible esto.
1: Sí.
0: Terrible lo que dicen, pero bueno, se explica de este tipo de personas, ¿no? Uh-huh. Que apoyan a este gobierno, que tienen todos, digamos, unas características en común que no tienen que ver con los buenos modales, pero no tienen que ver con tener todos los patitos en fila. Ninguno. Sobre todo.
1: Es un cotolengo.
0: No, sobre todo es eso, no tener los patitos en fila, listo, sos libertario.
1: Sí.
0: Apoyás este gobierno, defendés cualquier cosa, se suicida una jubilada y vos decís, bueno, si es una sola jubilada, es que estamos bien. Uh-huh. O sea, ¿en la cabeza de quién cabe algo así?
1: Claro.
0: Yo no lo entiendo, la verdad es como que no puedo entenderlo, pero bueno, claramente nos manejamos con otra forma de pensar, ¿no?
1: Yo me
0: pero...
1: manejo con Mr. Buche, está full mandando fotos, videos, pará, Mr. Buche.
0: No, ¿video también me está mandando?
1: Condicionado, pará.
0: ¿Está? No me digas que está también mandando videos.
1: Sí.
0: Bueno, ¿lo vas a mostrar en un
1: pero
0: rato?
1: Es que nos clausura, ¿no? Todo en cara, no puedo. ¿No alguna podés? Foto podemos mostrar, pero no...
0: Vemos. Medio de lejos, por ahí.
1: Vemos.
0: Bueno, están llegando muchos mensajes, lo vamos a empezar a ir leyendo en un ratito, así que pueden ya ir dejando su mensaje, opinando sobre todo esto que estamos hablando, por ejemplo. Nina ya nos saludó bien temprano, antes de que arranquemos... y decía que estaba esperando, también Rodri Sierra, Nerida Cuellas también, que dice que Axel se equivocó de juntarse con el enemigo, como total. Máximo, ¿no? Porque también Máximo hace unos días también se había reunido con Santiago Cuño. Bueno, ayer la noticia tiene que ver con una reunión de unidad muy importante, que da esperanza,
1: que
0: ¿no?
1: Me desayuné con esto que me decía, ¿sabes cómo estuvo?
0: Bueno, estuvieron Máximo, estuvo Axel, Kicillof, Sergio Massa, Mayans, el titular también del bloque en diputados, Germán Martínez, o sea, la verdad que se dio una reunión en principio para rechazar el tema de las PASO, ¿no? Esta intención del gobierno de eliminarla, pero la verdad que muy muy muy buena noticia, ¿no? De que se hayan juntado, de que pueda haber un camino de unidad, que es lo que estamos pidiendo, ¿no?
1: Que amplíen la convocatoria, ¿no?
0: Y eso también, eso como segundo paso me parece fundamental, ¿no?
1: Porque que si además de los popes
0: y... además de los popes también habrán el espacio, ¿no? Para que más sectores puedan formar parte de esa unidad.
1: Porque después vienen a pedirnos el voto a nosotros, ¿viste? Es lo de siempre.
0: Bueno, hay un nuevo capítulo en el conflicto entre las universidades y el gobierno. Los gremios de docentes y no docentes realizan hoy un paro nacional. Ayer lo hicieron. para reclamar el incumplimiento, ¿no?, de varios puntos. Pero para eso vamos a hablar con Daniel Ricci, que es secretario general de la FEDUN. Daniel, muy buenos días. Acá Gastón Alberdi y Tomás García te saludamos. ¿Cómo andás? Ahí nos escuchás, Daniel.
7: Hola. Hola, sí, los escucho perfecto. Muy buenos días, ¿cómo están?
1: Muy buenos días, ¿cómo te va, hermano?
0: Bueno, contanos un poco cómo fue la jornada ayer y qué es lo que están reclamando.
7: Bueno, como bien decía, ayer fue un paro de 24 horas en las 61 universidades nacionales. Fue prácticamente total en casi todas. Y bueno, el reclamo es que se cumpla con la ley de financiamiento universitario que fue aprobada en el Congreso de la Nación, fue rechazado el veto de Milei y además tenemos una medida cautelar de la justicia en primera, segunda instancia y la Corte Suprema de Justicia. Y bueno, en un acto inédito, el gobierno se niega a cumplir con la ley. ¿Qué significaría? Cumplir con la ley significaría que los trabajadores docentes y no docentes tengamos un incremento salarial del 29,3%, que es el equivalente a lo que perdimos desde que Milei es presidente.
0: Claro. ¿Y cómo son las conversaciones con los distintos representantes que hay en el gobierno? Digo, ¿dan alguna respuesta? ¿No les atiende el teléfono? ¿Cómo es esa relación?
7: Bueno, nosotros venimos en un conflicto desde que Milei es presidente, como todos lo saben. Además de los paros, hemos realizado 4 marchas nacionales, en las cuales además hemos sentido el apoyo de toda la comunidad. Hemos logrado, ante la falta de respuesta del Poder Ejecutivo, que el Poder Legislativo legisle dando esta ley. Y, a ver, la única concreta que hubo con el gobierno fue el 10 de junio, que tuvimos la primera acta paritaria, en el cual recuperamos un 21% de lo perdido, que como podrás ver es menos de la mitad. Y ahora tenemos una nueva paritaria para el día 1 de septiembre, pero hasta ahora no ha habido ningún tipo de negociación ni acuerdos, y como te digo, es una ley que ya lleva 300 días de sancionada, y bueno, el gobierno lo que hace es cuando una ley le gusta, como es la reforma laboral, que es para ir en contra de los trabajadores, la aplica, y cuando hay una ley que no le gusta, como la del financiamiento universitario, no la aplica, digamos. Eso no es la democracia. Pero bueno, es lo que nos tiene acostumbrado lamentablemente este gobierno de Milei.
0: Y Daniel, ¿cómo está la situación, digamos, laboral en cuanto a docentes que por ahí busquen emprender nuevos caminos, ¿no?, ante esta digamos, falta de incremento, falta de apoyo de parte del Estado? ¿Hay así como un éxodo de también algunos compañeros profesores y demás en estos años, o están todos firmes y manteniendo los reclamos para tratar de lograr una mejora?
7: Mirá, se dan distintas situaciones, ¿no? Sí. Por un lado, hay trabajadores docentes que van acumulando mayor cantidad de horas en la docencia o acumulando horas en nivel secundario, en otras universidades, lo que hace también un deterioro de la calidad educativa, ¿no? Porque un docente, claro, que tiene que correr de un lado para otro y que teniendo más alumnos y más trabajo hace que la calidad se deteriore. Otros que complementan, como muchos trabajadores,

0: cuando era en la década del 90, sino también en los países limítrofes, dado que tenemos el salario más bajo medido en dólares de América Latina. Y un científico que se tardó 10, 15 años en formar, que se vaya, obviamente es un desperdicio, por lo que le pasa a la persona, y como país un desperdicio de recursos, ¿no? Pero tiene que ver con un modelo de país, de Milei, que es el modelo del RIGI, donde es un país extractivista, donde no hace falta la ciencia, no hace falta valor agregado argentino, y por eso este desprecio que tiene por los científicos.
1: Sin duda, y forma parte de los sectores que él busca, digamos, golpear, ¿no? Como es también el sector de los jubilados, digamos, son como ciertos lugares donde hacen foco para hacer daño, ¿no? Me parece, la verdad, que muy grave lo que pasa con ustedes. ¿Y cómo sigue el plan de lucha para adelante?
0: Bueno, ahora nosotros tenemos previsto el día miércoles, desde la FEDUN y todo el Frente de Gremios Universitarios, hacer un banderazo en todas las universidades públicas con la consigna "La universidad también es soberanía", y vamos a realizar una actividad también en el Palacio Pizurno reclamando por nuestra paritaria. Y el día jueves vamos a acompañar a la CGT y a todo el movimiento obrero a la marcha al Ministerio de Economía, pidiendo por la gente que está endeudada, que la verdad que eso vemos una cosa gravísima, como la gran mayoría de los trabajadores. Mira, antes se decía que el trabajador el sueldo no le llegaba el día 15. Sí. Hoy lo que vemos que muchos trabajadores no les llega el día 1, porque el día 1, cuando cobran el sueldo, se los chupa la cuenta bancaria porque tienen deuda en el banco, porque tienen deuda en una tarjeta de crédito, y ni que hablar de los que están endeudados en la fintech, que todos cobran tasas totalmente usurarias. Y lo que está pasando es que los ingresos de los trabajadores se los termina llevando o la bicicleta financiera o Alperín, el más multimillonario de la Argentina, ¿no? Con lo cual eso que está pasando también es gravísimo, y es una de las cosas que tenemos que atender todo el movimiento obrero.
2: Daniel, además de lo que es la movilización, la resistencia civil, pacífica, ¿cuál otra salida le ves?
0: Bueno, yo creo que la salida es política. Acá nosotros vamos a estar en la calle, conjunto con todos los sectores sociales que enfrentan este modelo, pero en el 2027 tiene que haber una unión de todo el movimiento del peronismo, el movimiento nacional y popular, para derrotar este gobierno. Yo creo que la mayoría de la gente está pidiendo eso, que es lo que hoy está faltando, y bueno, una propuesta electoral que nos pongamos de acuerdo en 10, 20 puntos en los cuales hay que reconstruir el país. Y la pelea va a seguir dándose en la calle, ¿no? Porque vemos los sectores más concentrados de la riqueza que quieren llevarse todo. Un grado de voracidad, de extractivismo tremendo en nuestro país, y me parece que a esas materias primas que tenemos la suerte de tener, que son parte de la nación, que son parte de la soberanía de todos los argentinos, hay que agregarle valor argentino y trabajo argentino para que los 47 millones de argentinos puedan vivir con dignidad.
1: Bueno, Daniel, te mandamos un abrazo grande, y sabés que los micrófonos acá de Radio Rebelde siempre están abiertos para ustedes.
0: Dale, muchas gracias. Muchísimas gracias a ustedes. Un abrazo enorme para todos ustedes.
2: Hasta pronto, Dani.
1: Bueno, ahí pasaba Daniel Ricci, secretario general de la FEDUN, con este paro que hicieron ayer por la falta de cumplimiento del gobierno de la ley de financiamiento universitario. Bueno, vamos a seguir con algunos de los mensajes. Diego Ferraza dice: lo hacen para que ganen estos engendros de ahora, en parte son lo mismo. Un poco por derecha, un poco por izquierda, y el titiritero es el mismo. Daniel Romano dice: los oyentes del programa somos como los jubilados que hacen la cola antes que el banco abra. Si no abre a las 10, golpeamos la puerta.
2: Qué lindo.
1: Está muy bien que lo hagan. Rocío Zubiaurre dice: buen día, compañeros. Me pregunto por qué Kicillof no invita a Luis de Lía. Es un cuadro muy importante y la matanza lo acompaña. Bueno, nos preguntamos lo mismo acá, ¿no? Rodri Sierra nos dice que

0: quiere más seguido a Sebastián Salgado y a Daniel De Vita. Bueno, nosotros también. Nosotros nos sumamos a ese.
1: Acá se están agarrando los pros y los contras. Y Gastón Alberdi es liberal y trajo a Milei de la mano. Cristina es judía y entregó el agua. Y mi abuela plancha resorte.
0: Totalmente. Lescaf nos dice, mucha gente cayendo la cuña, pero ¿quién habla de lo que habla? Quiere BRICS nacionalista y expropiar tierras invadidas. ¿Qué es lo malo? ¿Por qué no se juntan, viejo? Lo llevamos puestos. Bueno, sí, en todos esos temas estamos de acuerdo. Eso no hay duda. Después, Andrés Sebastián Varela dice que lo hartó Cuño. Gregorio Contartese dice, esto es nefasto.
1: Pero además, hermano, ¿qué puede aportar si es un tipo que se lo conoce por sus puteadas? Yo tengo millones de coincidencias con él. Le estoy muy agradecido porque me invitó a su programa.
0: Sí.
1: Sí, pero... no corresponde. Es decir, ¿cuál va a ser el aporte de Cuño? Mi espacio, en Unión y Libertad, en las elecciones últimas en la provincia de Buenos Aires, aportó 110.000 votos, ¿sí? Que obviamente fueron el 4% de ese 10% por el cual ganó Axel Kicillof la provincia de Buenos Aires nuevamente. ¿Sí? ¿Por qué Axel Kicillof? ¿Por qué Carlos Bianchi? Bianco, ¿por qué el Cuervo Larroque no convoca a todos los actores? Tenemos perfil, tenemos preparación. ¿De qué beneficios gozan algunos y otros no gozamos?
0: Bueno, ahora vamos a escuchar a la diputada Marcela Pagano,
1: una ídola,
0: en algo que habíamos prometido, ¿no? Un poco lo que explicaba sobre cómo el gobierno reparte dinero a las provincias y a cambio de qué. Vamos a escucharla a Marcela Pagano.
2: Entonces, bueno, ¿yo qué hice? Analicé y dije, a ver, ¿y en qué gastó? ¿Y cómo se gastó? Entonces ahí descubro que durante 6 meses, este fondo, los primeros 6 meses del año 2024, primera etapa del mandato de gobierno de Javier Milei, este fondo estuvo paralizado. No se disparaban pagos. ¿Cuándo empiezan, Gato, a dispararse los pagos y a repartirse? En las vísperas de la votación de la ley bases. Entre el 10 y el 11 de junio empiezan a gatillarse pagos. El 12 de junio, no sé si te acordás, se desempata porque vino primero la negociación fallida de la primera ley bases, luego intentan de nuevo, tuvo que desempatar en el Senado la vicepresidenta y ahí empiezan a dispararse los pagos. Cuando veo ese primer episodio, entonces digo, ¡apa! Entonces están utilizando este fondo para poder pagarle los votos a los senadores o a los diputados que responden a gobernadores, es decir, es un pago encubierto a los gobernadores que apoyan las leyes que salen ahora ya directamente de manera express sin ningún tipo de discusión en el Congreso, y ahí me empiezo a encontrar con esto que vos estás mostrando en pantalla.
3: Ahí estamos viendo. A ver, ¿qué? ¿Compra de votos? ¿Se puede hablar?
2: Mira, yo acabo de hacer, de hecho, una ampliación de la denuncia directamente, y esto no es para ir en contra de ningún colega, ¿no? Pero... acá hay un mecanismo de extorsión. Te lo voy a explicar por qué es un mecanismo de extorsión. Cada vez que viene una votación en el Congreso, se disparan los pagos hasta 3,5 veces, es decir, un 350% más.
3: Está. A ver, vamos a ver esto. Por ejemplo, un ejemplo. Reforma laboral del 11 al 13 se dispararon 17.139 millones de pesos. Ley de glaciares... Ahora después explicamos qué ocurría en esas... Ah, bueno, la ley de glaciares.
2: Esto todo este año,
3: claro, Gato. 12.551 millones de pesos. Hojarasca y zonas frías, 14.096 millones, el 19 al 21 de mayo. 33.786 millones a través del sistema vial integrado a provincias que aportaron legisladores. 3,44 veces más pagos salieron los días previos a las sesiones.
2: ¿Qué hice? Estudié qué pasa con los pagos el día de la sesión, pero también la ventana de 3 días antes, que es la negociación, y la ventana del pago de los votos 3 días después. Y descubro que en promedio aumentan los pagos que se disparan de este fondo, es decir, Toto Caputo aprieta el botón, en esos días casi un 400% más cuando se mide en volumen de dinero. Bien, es un volumen de dinero ahora, ¿hacia dónde va? Y ahí trazo y constato que va hacia los gobernadores aliados.
3: Esto que tenemos acá, que detalles de la plata, ¿no?
2: Que claro, ahí vos tenés todas las leyes, porque yo, vos lo que estabas mostrando muy bien en pantalla es la de este año,
3: sí,
2: que la gente las
3: sí
2: tiene más en la cabeza, además de lo escandaloso que
3: acá
2: fue que no se debatieran.
3: Claro. Acá lo tienen más claro.
2: Acá lo que tenés es básicamente todas las leyes uh-huh y los pagos.
3: Claro.
2: Vos fíjate cómo saltan, ¿no? Y la insistencia, por ejemplo, de algunas leyes que más le costaron o que más políticamente incorrecto era para los diputados y senadores poner la carita, por ejemplo, negarle al Garrahan y a las universidades la emergencia, costó un poquito más caro.
3: Claro.
2: Ahí ves lo que costó.
3: Sí.
2: ¿Y quiénes lo recibieron?
0: Bueno, clarísima. Clarísima la...
1: Una grande, Marcela.
0: La explicación y bueno, algo que ya todos pensábamos que pasaba, ¿no? Pero ella ya lo puso con datos.
1: Y con imágenes.
0: Precisos de cómo se disparaban ese pagos desde ese fondo, uh-huh, que además está hoy en el ojo de la tormenta, digamos, porque son fondos para arreglar las rutas que no se arreglan.
1: Totalmente.
0: Que es lo que estamos viendo desde que asumió Milei, ¿no? Que no arregla las rutas, que están todas llenas de pozos, que además lo que genera es que después salga más caro arreglarlo, porque ya cuando tiene 300.000 pozos, que ya son como cráteres que tienen las rutas, sale muchísimo más caro.
1: Sí, las rutas nacionales que atraviesan la provincia de Buenos Aires, como vos bien decís, Tommy, son cráteres. La gente muere y el gobernador tiene que poner el helicóptero para ir a buscarlo.
0: Sí.
1: No podés transitar, no podés salir de los pueblos, y más cuando se anegan, cuando hay lluvia, imposible.
0: Por eso, pero bueno, la usan para aprobar leyes, ¿no? Ese fondo.
1: Sí, sí, sí.
0: Ese fondo se usa para aprobar leyes, ¿no? Tendrían que cambiarle el nombre, ¿no? Uh-huh. A ese fondo y ponerle, bueno, blanquear.
1: Claro,
0: ¿no?
1: Sí, sí, sí, sí.
0: La idea es que es un fondo para aprobar leyes, fondo especial para aprobación de leyes en el Congreso. Uh-huh. Y bueno, ahí quedaba todo más claro, pero bueno, la explicación de Marcela Pagano creo que estuvo muy, muy bien.
1: Sí, señor.
0: Y bueno, esclarece un poco el panorama. Vamos a seguir leyendo algunos de los mensajes que nos llegan. Plus Ultra nos dice a Kicillof medio como que lo presionaron para la reunión con Máximo y con Massa, todo para sacarse esa foto. Kicillof ni siquiera miraba la cámara, no estaba muy convencido, fue como una selfie forzada. Bueno, puede ser, pero lo importante es que, como muchas veces decíamos que no se entendía bien qué pasaba ahí, que estaban, digamos, más preocupados por las internas que por el destino del país.
1: Definitivo.
0: ¿No? Que es lo que en realidad le venimos reclamando, ¿no? A la dirigencia. Además de que abran los espacios para que también contengan a todos los sectores, uh-huh, le decimos, paren con las internas, ¿no? Las internas no les importa a nadie, estamos en medio de una tragedia que es este gobierno para todo el pueblo, es una tragedia realmente, y vemos que ciertos sectores del peronismo están ocupados en internas, en a ver si uno va a visitar a uno, si el otro, si lo llama, no lo llama, realmente claro, cosas menores en medio del sufrimiento de un pueblo, ¿no? Que es, me parece que esta reunión da una buena, digamos, un buen mensaje en medio de esos reclamos, que viene hace mucho tiempo ya, porque esta interna no arrancó este mes, no arrancó este año, no arrancó ni siquiera el año pasado, viene hace varios años ya. Y realmente no se entiende en medio de un gobierno como el de Milei.
1: Acá la interna viene como fue entre Macri y Larreta, como es ahora entre Cristina y Axel, es decir, los hijos putativos brindan servicio, le crecen las alas y ya son gallos, ya dejan de ser pollos. Y obviamente reclaman su espacio, es lógico, ¿no?
0: Lógico. Bueno, hay también otro recorte que trajo mucha repercusión, muchas risas también, pero uh-huh, es parte de quienes nos representan en el Congreso, claro. Es la diputada Karen Reijar.
1: Por Dios. Que no es su verdadero nombre, que es hija de un gremialista.
0: Sí, ¿cómo es el nombre? No, Karina Vázquez, algo así, ¿no?
1: Pero su papá es un gremialista peronista, así que onda. Y ella dice negros de mierda, así que onda, loco.
0: Bueno, pero primero que nada vamos a repasar, porque es un video imperdible de cosas que festeja de lo que se decide en el gobierno.
4: Se terminó el abuso de nuestro sistema de salud público.
5: Ley primero, los argentinos. Ahora los extranjeros no residentes que quieran usar los hospitales públicos van a tener que pagar o tener un seguro médico que les cubra el costo. A partir de ahora habrá reglas claras. Los impuestos de los argentinos para los argentinos.
1: Bueno, primero no entiendo por qué se puso un nombre y un apellido sionista. Será para encajar y salir electa diputada nacional. Segundo, tu comportamiento supremacista blanco. ¿Sí? Es racista y es selectivo. La Constitución Nacional de Alberdi otorga plenas libertades a todos los ciudadanos del mundo que quieran pisar nuestro suelo nacional. Y esos ciudadanos viven aquí, consumen, pagan impuestos. Entonces, ¿por qué pagarle a los hospitales públicos si son públicos? No entiendo.
0: Vos sabés que yo trabajé con ella, con Karen Reijar. Mirá vos. Hace muchos años ya, ¿no? No políticamente, ¿no? Uh-huh. Claro, eso queda claro. Pero la tuve como jefa un par de años.
1: Ah, bueno.
0: Un par de años, no fue. Y algo que tengo que decir por ahí es a favor, por ahí es en contra, depende cómo lo mires.
1: Nombres.
0: Es que siempre pensó igual, digamos. Uh-huh. Todas estas cosas yo se las escuché decir hace muchos años, digamos. Esta cuestión por ahí con los hospitales públicos, los extranjeros, es algo que no es que porque vino Milei empezó a pensarlas, digamos. Y eso es lo mejor que puedo decir.
1: Bueno, me quedé igual, no sé.
0: Siempre pensó así, digamos.
1: Ah, bueno.
0: O sea.
1: Siempre fue así, entonces.
0: Siempre fue así.
1: Y se movía así. Ay, ay, ay.
0: Siempre bueno, fue así, qué digamos. Linda, ¿eh? Siempre pensó. Políticamente siempre pensó así.
1: Mira, bueno.
0: Así que defiende esas ideas hace mucho tiempo.
1: No aprendió nada del papá. O el papá es una mentira.
0: Claro, no sé. No sé,
1: desconozco. O le pegan con las dos, el viejo por el peronismo y ella por acá.
0: Desconozco todo ese entramado, pero bueno.
1: Cajero de la política.
0: Es así. Yo trabajé como un productor de un programa que ella estaba, ¿no? Pero uh-huh. Pero políticamente cuando la escuchaba yo me agarraba la cabeza, así.
1: Por Dios, señor.
0: Hacía como, viste, una meditación interna, uh-huh. De decir, bueno, es mi jefa, ¿no? Qué y sé bueno. Yo, no le voy a contestar.
1: Vos pensaba en el panel.
0: No voy a, claro. No voy a discutir sobre estos temas, pero... Sí, seguro me agarraba la cabeza. Eso como mínimo cuando la escuchaba.
1: Qué nivel, che.
0: Pero bueno, nada, es lo que... Es la historia, ¿no? De cada uno, bueno. Es lo que me tocó. Vamos a leer más mensajes. Mr. Mario nos pregunta si la madre de Cristina es judía. No, tiene un apellido que parece judío, la madre, Ofelia, pero no es judío. No era judía, digamos, ¿no? Ya falleció, ¿no? Ofelia, pero tiene un apellido que parece judío, pero no es, ella no profesaba esa religión. Después vamos a seguir leyendo. Ferrocarriles Argentinos está full con Moreno, dice Moreno Pichetto 2027, dice, bueno, algunos ya le responden. Willy Will dice, justamente le responde, dice, Moreno apoya al genocida de Netanyahu, no joda, le dice. Carlos Herrera dice, pero la más linda es Lourdes Arrieta.
1: Mirá lo que dice nuestro amigo...
0: Porque hay un debate ahí de lindas, quiénes son lindas, quién no.
1: Por favor, bueno. Qué boludez, nos estamos cagando de hambre, estamos invadidos por el sionismo, están con esas pajereadas.
0: Sí.
1: Bueno, los Barbie Viejo Rock dice, menos mal que aclaraste, Tommy García.
0: ¿De qué?
1: Porque... esta está en los books de acompañantes a empresarios.
0: ¿Quién, Karen?
1: Y sí, dice. Mira. Pero bueno. ¿Cuánto? Hace 30 años, hermano.
0: No, ya esto fue hace muchos años.
1: Ah, bueno, ¿no? Ahora entiendo.
0: Esto,
1: ahora
0: esto fue hace muchos años.
1: Ahora ya.
0: Que
1: ya.
0: Yo digo que hacía un programa de tele ella. Bueno. Que hablaba de fútbol.
1: Qué
0: y
1: interesante.
0: Demás.
1: Bien.
0: No sé si vos por ahí estabas en México en esa época. No. Pero hacía un programa que hablaba de fútbol y que todas mujeres hablando de fútbol, que era como una cosa medio novedosa.
1: Claro.
0: ¿No? Porque en ese momento el machismo era como dentro del
1: ¿cómo
0: fútbol.
1: ¿Cómo salían ellas con pantalón cortito, en tanga? ¿Cómo salían?
0: No.
1: Bueno.
0: No era tan así. Bueno. No era tan así. Y tampoco voy a defender mucho ese programa, pero no, bueno, es lo que nos tocó.
1: Uh-huh.
0: Mira, acá Epitecto me critica, dice que nunca va a fondo, siempre nada en superficie, dice. Me dice que yo no voy nunca a fondo.
1: Bueno,
0: Iván Bustos dice, saludos a Gastón y a
1: grande.
0: Tomás, está picada la interna, dice, si nos peleamos entre nosotros, el enemigo que está adelante solo tiene que esperar nuestras desinteligencias y actuar sobre los despojos.
1: Bueno, Iván ya hizo puntos, adelantó a todos los precandidatos en la ciudad capital de La Rioja, así como un grande.
0: Exacto, y ojalá pueda seguir por ese camino, Iván.
1: Va a caer bien, Iván.
0: Exacto.
1: Muy bien.
0: ¿Qué más? Serrani dice, es muy cierto el fenómeno que fue el peronismo, no existe más, dice. Lo que conocimos ya fue, lo digo con mucho dolor. Bueno, es una opinión.
1: Mirá Rocío Subarre. Karen dice, ya es gallina vieja, no se cocina de un solo hervor.
0: Y es gallina, además, ella.
1: Bueno, pero hay un dicho en México que dice, gallina vieja hace buen caldo. Así que...
0: Mirá, Alberto dice, Tomás García es muy cagón, dice. No, bueno, ¿Qué pasó?
1: Están a full. Y todavía no es viernes, loco.
0: ¿Qué pasó?
1: Tomate un balcote y una que te apina, como Javier Milei.
0: Me están pegando a full, ¿eh? Esto, tuve que reconocer mi relación laboral en algún momento con Karen Reijard y me mataron. Pero bueno, son de parte de la historia de uno.
1: Totalmente, viejo.
0: Me hizo aprender algunas otras cosas, ¿no? Claro. Esas experiencias.
1: Escúchame, Mister. ¿Qué pasa? 1960, Mario, habla quién lo puso a Goebbels. Ya lo dije, buscá mis videos. Un vecino de acá enfrente, ¿sí? Que se
0: Michael.
1: Llama Mike Pichetto.
0: ¿Ese fue? ¿Y ahora lo sacó él también?
1: Y los narcoperuanos, ¿no? Sí, ya lo dijimos, el coronel del ejército, con Q, ¿no? El Pablo Quiroga, que está en Cana, que lo metió Sandro Arroyo Salgado. Investiguen, chicos, pongan coronel del ejército retirado en la especialidad de inteligencia, Pablo Quiroga. Lean todo ahí por donde viene el financiamiento de este señor Pastor Goebbels.
0: Bueno, Plus Ultra dice que una charla entre los tres sería mejor y pregunta dónde está Luis de Lía. Bueno, obviamente sería mejor tener a Luis de Lía acá y poder charlar todos estos temas, eso sin duda. Pero bueno, hoy justo tenía un viaje a Rosario.
1: Luis de Lía está en el corazón de todos.
0: Pero bueno, aunque sea nos dejó su editorial al inicio. Bueno, ahora vamos a cumplir con la tanda de las 11, que ya estamos repasados, pero ahora vuelve y arranca con carpetazo.
1: ¿Después? Varios carpetazos y muy extensos, así que espero que tu celu funcione bien hoy.
0: Hoy perfecto.
1: Y si quieren donar algún celular acá al joven Tommy García, pero que sea bueno, ¿no?
0: A todos, mirá los
1: celulares. Ah, está bien para nuestro señor productor, se apuntan todos acá.
0: El mío es un lujo al lado. El mío es un lujo al lado del de la radio, pero
1: sí,
0: bueno.
1: ¿Qué pasó?
0: Bueno, vamos a la tanda y volvemos, que hasta las 12 sigue la perestroika kirchnerita.

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0: muy buenos días a vos, a ella
1: y a ella. Bueno, hoy tenemos un informe de Mr. Buche que dice: mi amigo, por acá te dejo una joyita. La despachante del señor narco colombiano Yahan de Jesús Acuña Villalba, más conocida como, entre comillas, la nena del Gaita, o la señorita Mara Quinteros, me da todos los datos acá del quit, me dice que es mendocina, que es mamá soltera, que tiene 3 hijos, 2 nenes y 1 nena. Mientras nosotros laboramos, esta señorita viaja por el mundo con quienes forman el plantel de los 5 fantásticos. Y vamos a decir ahora quiénes son los 5 fantásticos. Anotá bien, dice. 1. El Gaita Álvarez. Curiosamente, hace una semana se la vio salir del estudio de abogados ubicado en la calle Reconquista y Tucumán. 2. El abogado del Gaita Álvarez, coincidentemente de Don Gaita, ¿no? 3. Su colega Martín Laverna. 4. El señor Liberatore, que libera todo en la aduana. Y 5. El narco colombiano Yahan de Jesús Acuña Villalba. El día miércoles de la semana pasada estuvo paseando por Ezeiza esta chica. ¿Y sabés a dónde? En el sector de carga de courier. Está su registro de ingreso como despachante de aduana. A la nena la buscaron porque es un cráneo en lo que hace y tiene mucho conocimiento, aparte de cuando hay que negociar 2 tetas ante tipos pajeros, pueden más que nada, mi bro, y la mandan a ella. Y vamos a mostrar las fotos. La verdad, yo paso acá, ¿eh? Pero bueno, acá está la foto, ¿sí?, que envía Mr. Buche. Vamos a mostrarla bien a la cámara. Está un poco averiada la lady. Acá hay otras fotos más. Vamos a mostrarla, ¿sí? Ahí a la cámara y a la otra cámara, ¿sí? Y por último tenemos otra foto más de esta lady que dice mostrar las tetas. Yo la verdad no le veo que tenga tetas, ¿no? Pero bueno, vamos a continuar con otra carpetita de Mr. Buche, que me dice: ¿qué onda, bro? ¿Qué pasa con las actas labradas de los depósitos fiscales? Porque en 24 horas se levantan todas las suspensiones, porque los jefes de los puntos, los días viernes, pasan por el despacho del señor administrador interino de la aduana de Campana, dependiente de la Subdirección General de Operaciones Aduaneras Metropolitanas, de la Agencia de Recaudación y Control Aduanero, alias ARCA. Y solo tardan 1 minuto. El señor Camiletti, el jefe de medidores de tanques, lo tiene filmado a este administrador interino de la aduana de Campana en una charla por un acta de un muelle. La aduana de Campana sabe que, y no lo vamos a nombrar porque está bajo una investigación en sumario, el administrador interino de la aduana de Campana es un lobo solitario y ya nadie confía en él. En la sede de Campana hay 3 empresas remodelando el edificio y son pagas por depósitos fiscales, los mismos que controla, insisto, el administrador interino de la aduana de Campana, ¿sí?, por contrabando. Curioso, ¿no? Le da la obra a quien él tendría que impedir que pase en contrabando. ¿Qué pasó con la última inspección del depósito fiscal de la empresa Padilla, ubicada allá en Campana? ¿Sabías, me dice Mr. Buche, que toda la familia del administrador interino de la aduana de Campana trabaja en la aduana? La esposa, la hija, el yerno y las sobrinas. Y me dice Mr. Buche: averiguá por qué le allanaron las oficinas a la esposa, puntos suspensivos, el nombre, puntos suspensivos, el apellido, y a su hija, nombre, puntos suspensivos, apellido, puntos suspensivos, en las oficinas de la calle Azopardo. Y acá dice y vamos a buscar en las imágenes, ¿sí?, que hay una persona que es el doctor Luis Antonio Armella, es un conocido juez federal argentino que está a cargo del Juzgado Federal de Primera Instancia de Quilmes. Curiosamente, el administrador interino de la aduana de Campana vive en Quilmes, ¿sí? Esta persona, el juez Armella, dice que le está respirando en la nuca al señor administrador interino de la aduana de Campana. Y en estos días te paso un tema personal, ¿sí? Y dice, el administrador interino de la aduana de Campana, con sus amantes masculinos y jovencitos en un departamento en Puerto Madero, en el edificio Le Parc. Es todo y es cuanto, señor productor. Muchas gracias.
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1: Bueno, hay mucho debate, ¿eh?, en esta asamblea radial que es la perestroika kirchnerista, ¿eh? Hay mucho por leer. Mucho por leer, pero eso va a ser dentro de un rato. Dentro de un rato, porque primero quiero saludar a Melanie, que es ex trabajadora de Flybondi, porque están haciendo una movilización mañana. Así que queremos que nos cuente un poquito qué es lo que está pasando allí. Melanie, muy buenos días. Acá Gastón Alberdi y Tomás García, te saludamos.
2: ¿Cómo estás?
3: Hola, ¿cómo están?
2: Bien, buen día. ¿Vos?
3: Bien, acá estamos.
2: Bueno, contanos cómo está la situación de las trabajadoras y los trabajadores de la aerolínea, por favor.
3: Bueno, les cuento. Nosotros somos más de 700 exempleados a nivel nacional, en todo el país, en todas las escalas a las que llegaba Flybondi, que fuimos desvinculados o que se tomaron los retiros voluntarios. Y hace más de 3 meses estamos sin cobrar indemnizaciones ni los mismos arreglos que fueron firmados ante escribano y los despidos sin causas que están homologados por el CECLO. Flybondi asume la deuda, pero a la hora de pagar no lo está haciendo.
2: Nosotros sabemos quién está detrás de la patronal, seguramente ustedes también. ¿Qué sabes del señor Leonardo Scaturice?
3: No, mirá, no, de él exactamente no sé mucho más de que es el dueño de tanto de Flybondi como sabemos que es de OCA, la empresa de logística. Acá lo que nosotros queremos es que nos paguen lo que nos corresponde a todos los empleados, no solo nosotros, somos los pasajeros también, que afectados por vuelos cancelados, que no se les hace el reembolso. Se le debe a proveedores, se le debe hasta el Estado de alguna manera, y no hay respuestas del otro lado.
2: ¿Cuántas aeronaves tienen, Melanie, actualmente, si es que podemos decir que está en funcionamiento la aerolínea o no?
3: Sí, la aerolínea sigue en funcionamiento. No sé ahora exacto cuántos aviones tienen, porque yo fui despedida hace un mes más o menos, y desde entonces la verdad es que las comunicaciones están cortadas y lo que ellos nos dicen tampoco sé si es la realidad. No sabría decirte cuántas están actualmente. Lo único que sé es que hace una semana no sale ningún vuelo, pero eso creo que se debe a otra cosa, no las aeronaves.
2: Y digamos, ¿por qué se dan las cancelaciones?
3: No, las cancelaciones son un tema operativo. Hoy en día no sé exactamente por qué no salen. Ajá. Entiendo que debe ser por las deudas que tienen a los proveedores, pero después, más que eso, no te puedo decir con exactitud porque no lo sé.
1: Ajá. Bueno, sí, la verdad que es una aerolínea, además que vemos que sobrevende, ¿no? Pasajes, que tiene, está lleno de cancelaciones, y pareciera que ni el gobierno ni quienes controlan les molesta eso, ¿no? ¿Vos veías que había siempre como una connivencia o algo para permitir que haya tantas cancelaciones y que sea por ahí una de las más, digamos, de las aerolíneas que más cancelaciones tiene, ¿no? Del mundo casi.
3: A ver, eso lo se ve hace tiempo. Nosotros acá no somos empleados, sí. Nosotros no nos manejamos en la parte operativa, o sea, somos de la parte operativa, somos los que damos la cara, pero detrás de cancelaciones, eso ya es tema de la gente, habría que preguntarle a los que manejan, la verdad. Nosotros acá lo que estamos tratando de visibilizar es el problema de pagos que están teniendo, ya no más allá de los empleados, también empleados activos, porque hace meses no se cobra los sueldos y la empresa sigue funcionando, sueldos, aguinaldo, y nos empujan para ir a la justicia y a la hora de sentarse en una audiencia, en un CECLO, o no se presentan o te dicen que no hay nada para arreglar. Y la verdad es que acá lo que nosotros queremos visibilizar es que y buscar es que alguna autoridad haga algo y que que paguen lo que corresponde realmente, porque es angustiante. Más allá de que no están pagando los sueldos, tampoco pagan los aportes. Hace una semana se cortó la obra social, tanto para trabajadores activos como para ex empleados, y son familias, estamos hablando de 700 y más familias a nivel nacional, que se quedaron sin cobertura médica, que no tienen dinero para vivir, y lo que estamos exigiendo es que nos paguen lo que nos corresponde para poder continuar.
2: Melanie, te quería preguntar si vos atendías al público o algún compañero o compañera tuya atendía al público, y cómo eran esos momentos de incomodidad por tantos reclamos de los usuarios.
3: Sí, no, yo era atención al público, y la verdad es que el tema de operaciones, de estar cara a cara, era muy complicado, era muy triste. Nosotros éramos la cara visible de la empresa y hemos recibido muchos maltratos que igualmente, de alguna manera, tienen razón en lo que ellos reclamaban, pero bueno, éramos empleados que teníamos que cumplir con nuestro trabajo. No teníamos
4: es
3: mucho.
4: Es incómodo, ¿no?, la situación de enfrentar pobres contra pobres, ¿no? Lo digo esencialmente, y me hago cargo por parte del señor Leonardo Scaturici, ¿no? Una persona que en determinado aeropuerto autorizó a una libertaria que pasara más de 20 maletas con algún contenido que no quiso especificar, ¿no? Desafortunadamente ese es el dueño de la empresa donde ustedes laburaban.
3: Sí, no sabría, no quiero como meterme en ese tema, porque no me corresponde. Nosotros acá queremos visibilizar otra cosa, y bueno, ese tema se tiene que encargar otras personas, ¿no? Diría yo.
4: Sí, Melanie, pero no nos podemos hacer, cargo de otras situaciones, como vos bien decís, pero bueno, son cosas que están pasando en la República Argentina. Es una persona muy cercana al presidente Milei, y es muy desafortunado que no cubra lo que tenga que cubrir, ¿no? Los salarios, las obras sociales. Eso es un fiel reflejo del gobierno del presidente.
3: Sí, claramente es algo que ya se tendría que haber arreglado, que las autoridades ya se tendrían que haber hecho cargo. Es más, las autoridades de Brasil les restringieron a ellos la venta de pasajes por la falla operativa que estaban teniendo, y sin embargo acá en Argentina la ANAC sigue aprobando planes de vuelo y sigue permitiendo hasta el día de hoy que se sigan vendiendo pasajes sabiendo que los vuelos no salen. Entonces creo yo que hay que alguien se tiene que acercar, o que tiene que regularizar este tema. Y por eso nosotros, como empleados y desde el lugar que tenemos, estamos tratando de visibilizar lo que está pasando y que no siga siendo algo que esté oculto, porque hasta ahora, hasta que nosotros no salimos, no salía en ningún medio.
1: Totalmente. Bueno, recordanos un poco la movilización que van a hacer mañana.
3: Nosotros mañana vamos a hacer una movilización entre empleados, sí. Pero bueno, para visibilizar un poco más este tema.
4: ¿En qué lugar y en qué horario lo van a hacer?
3: Nosotros vamos a estar en Aeroparque. Perfecto. Cerca del mediodía.
1: Perfecto. Bueno, Melanie, muchas gracias por pasar acá por Radio Rebelde, y bueno, esperemos que finalmente cumplan con los pagos.
3: Esperemos que sea así. Gracias por el espacio.
2: A la orden.
1: Ahí pasaba Melanie, ex trabajadora de Flybondi, ¿no? Este negociado llamado aerolínea, sí, ¿no?, que viene manejándose desde la época de Macri, así ya es. con temas muy flojos de papeles, con muchas cancelaciones, ofreciendo pasajes a mansalva y después sin cumplir.
2: Además,
1: sin que la ANAC regulara nada, que puedan seguir vendiendo. La verdad, muy triste esa situación.
2: El temor, el terror de Melanie, ¿no? Como muchas trabajadoras y muchos trabajadores, de no querer señalar al titular de la empresa, que es el que está haciendo esta situación, ¿no? Nosotros sí tenemos la valentía de decirnos, pero ellos todavía tienen la esperanza de cobrar. Creo que La mejor lucha y la mejor salida es cuando vas para adelante, no cuidando la identidad de estos negreros, de estos patrones de estancia, ¿no?, que siempre están al lado de los poderosos y que lo están cagando ustedes, muchachos. Así que háganse cargo de esa lucha, hay que señalar a los que los están cagando.
1: Bueno, vamos a empezar a leer algunos de los mensajes que nos llegan al 11-26-90-84-96. Nos dicen estos HDP, dicen que hacen lo que les piden. ¿Quién les pide? Hacen todo para los jugadores, menos los que pide o necesita el pueblo. Esto es totalmente idiota, dice. Con algo de patriotismo mañana los sacamos a todos a patadas en el tuje, ¿no? Buen día, muchachos, saludos de Colón, Entre Ríos. Acá es un desastre Frigerio, es un HDP, se robó la obra social, el IAPB, que es la que construye casas, las últimas construidas las hizo el gobierno anterior. Este delincuente subió las cuotas y nos cambió la ley de jubilación y no sacó nuestros derechos, y la última se metió en los comedores de las escuelas, quiere meter alimentos ultraprocesados. La justicia lo paró, pero y las rutas detonadas.
2: Acá hay un mensaje de Mr. 1960 Mario. ¿Quién investiga lo que usted denuncia? Nadie en la Argentina.
1: Nadie.
2: Sigo esperando que los jueces me citen o los fiscales. Después dice Plus Ultra 55, aguante Buche. Siga usted, licenciado.
1: Bueno, vamos a repasar un audio, un video de la periodista Nancy Pasos.
2: Ah, bueno.
1: Que adelanta una estrategia que sería de La Libertad Avanza, tanto en Capital como en Provincia de Buenos Aires. ¿Quiénes serían sus candidatos? Vamos a repasar a ver qué nos decía Nancy Pasos.
5: Y este aquí, que hace unos días hubo una reunión en donde un funcionario del gobierno nacional, convencido, tanto como yo, de que Santilli no va a ser candidato en la Provincia de Buenos Aires, dijo: yo ya me estoy preparando.
6: Epa. Epa.
5: Santilli va a Capital. Y yo a la provincia. ¿Quién dijo esto? Con al menos, yo tengo contabilizados, 3 interlocutores. Con 2 pude chequearlo. Con lo cual la frase es real. ¿Quién se ha puesto el traje de candidato por el oficialismo en la provincia de Buenos Aires, señores? Es, tenemos rimbombantes, algo, digamos, pam, pam, pam, pam, ahí está. Es Daniel Scioli, señores. Daniel Scioli, es así, ni más ni menos que Daniel Scioli. Así que es lo que hay por el momento.
1: Bueno, vuelve Daniel.
2: Y por ende vuelve Guillermo Franco, el ex compañero de Javier Milei.
1: Y sí, viene para ahí.
2: En la fundación, cuánta gente cagaron en la ciudad de La Plata con las viviendas, hijos de puta, los 3. El Manco, Franco y vos, Javier Milei.
1: Muchos recordaban, ¿no?, que le hacía como unas facturas truchas al Banco Provincia,
2: pero
1: Milei,
2: es verdad, por honorario.
1: En su momento,
2: yo
1: ¿no?
2: Yo las tengo las facturas, ¿es verdad?
1: Bueno, más para sumar, pero sorprende por ahí, sorprende la estrategia, pero es lo que tiene el oficialismo hoy en día.
2: Sí.
1: ¿No? En un momento querían al narco expert ahí, pero se les cayó esa idea.
2: Lo hicimos caer, porque trajimos las pruebas a los Estados Unidos, ¿no? Con los depósitos de Fred Machado y de Mercier, la sociedad de él, que se lo hacían directamente al narcodiputado, y a los hermanos Bada Vázquez, que son los que le colaboraban en la campaña a Patricia Bullrich cuando quiso ser candidata a presidenta de la República.
1: Muy bien, muy bien. Bueno, vamos a seguir con los mensajes porque esta asamblea radial no para.
2: Miles de mensajes.
1: Tenemos miles de mensajes, pero vamos a tratar de cumplir. Gobir nos dice: este 18 de agosto a las 15:30 se conocerá la lectura del fallo del jurado en el juicio al juez Alfredo López. y agrega fuera sionismo de nuestra patria argentina. Bueno, es un tema que venimos siguiendo, así que vamos a ver si podemos hacer alguna nota o algo antes de...
2: Gabriel dice 92-63, vamos Mr. Bush, un maestro. Epiteto dice, Axel, ¿ya se pronunció sobre el genocidio en Gaza? Willy Weir dice, Campanas siempre fue un antro delincuente y Zárate también, tuvo negocio muchos años. Seguí, Tommy, después, no sé.
1: O Sebastián Vaca dice, no se olviden que Santilli era barra brava de River, y nadie lo dice, ¿sí? También, ¿no? El padre fue presidente, ¿no? De River, sí. También.
2: Oscar, el de los Barbie Viejos, dice, Gastón, ¿desde cuándo este delincuente Gaita Álvarez viene manejando la, ¿qué dice? Corrupción en la aduana. ¿Desde qué gobierno? Desde 1983, porque es muy amiguito del Coti Nosiglia.
1: Claro. Así, por eso hace tanto tiempo que está ahí manejando los hilos, ¿no? Uh-huh. Y Neno pregunta, ¿qué va a prometer Scioli? Y sí, ¿no? Después de haber tenido la gestión propia en la provincia de Buenos Aires durante varios años, uh-huh. Que en su momento pareciera que Néstor, ¿no? lo llevó para la provincia. Porque el proyecto de Scioli en un principio estaba ligado a la ciudad de Buenos Aires.
2: ¿Cuántos errores cometió el kirchnerismo, no? Acá tenemos al que ahora es nuevamente amigo, a Carlos Herrera, 1758, dice, Armella, mamá, terrible garca, el mismo que tiene el caso de Encerro. Sí, coincidimos, Carlos.
1: Es así, es así. Nancy se hace la copada, nos dicen, pero bien que no decía nada cuando estaba con Santilli, decía que lo quería mucho a Mauro. Déjate de joder, no sabe nada de los offshore del ex.
2: Pero ¿cómo no va a saber?
1: ¿No va a saber de eso?
2: ¿Vos qué decís? ¿Cómo no va a saber?
1: Seguro, ¿no? Patagónico, buen día, señor Alberti, me parece que está con frío. Tómese un cafecito, una canita.
2: Y tengo la otra campera acá, hermano, recagado de frío. No hay ni para el café, a ver si nos trae un cafecito, viejo.
1: No, de hecho, bueno, el editorial de Luis en remera decía, no, este en el estudio no puede estar porque con esa remera, ¿eh? Mira, bueno. Acá le mostramos el celular, sí. Celular que tenemos.
2: A ver ahí. Si alguno coopera con algún celular.
1: Estamos pidiendo limosna, ¿eh? Es un

0: rollo.
1: Del rollo de papel higiénico con carta de documento.
0: Al respeto a los gente, pero para eso sirven nada más.
1: Sí, sí, no es muy buena idea para eso, pero bueno, nada. Rocío Zubiaurre dice, lechero de pueblo otra vez. Carlos Herrera, Scioli, mamá. Rolly nos dice, Scioli Franco y Milei son de la Fundación Libertad.
0: Obvio, ese era el nombre, muy bien.
1: Willy Wirt, de regreso de los muertos vivos, falta Videla y Macera y cartón lleno, dice y se ríe. Carlos Herrera dice, igual Scioli fue el único neto, dijo que si robaba se cortaba un brazo, dice.
0: Muy bueno.
1: Claro, viste que decían que votaban a Scioli porque no iba a robar con las dos manos. Por fin, que Mr. Bucci se afilie al PJ.
0: Espera, este, mira, dice TWD 2011, Alberdi. Solo quiero saber por qué bancás al espía y facho de Danan. Es un invento de Bullrich. Saludos. No es que yo lo banco, lo considero mi amigo. Nuestras familias se conocen hace 6 generaciones. El chosno de él fue asistente redactor de mi tío Juan Bautista Alberdi, mi tío pentabuelo, ¿sí? El creador de nuestra Constitución Nacional. Creo que si nos respetamos está todo bien. No estoy tan seguro que haya sido un invento de Bullrich. Vos lo decís por el café que se tomaron allá en el Botánico, ¿sí? con este muchachito, muchachite, ¿sí? y otros personajes. No, se sentó a tomar un café nada más, pero ahora está con otras personas, no sé.
1: Bueno, tenemos también un mensaje de audio de los oyentes que nos mandan, así que vamos a escuchar.
0: ¿Lo escuchaste, productor, antes que nos rajen una puteada?
1: ¿Está chequeado? ¿Está chequeado?
0: Bueno, dale, avance.
1: Dale.
2: Buen día, rebeldes. Compañero Alberdi, hay un estúpido en TikTok, un veterano, hablando pestes de vos. Evidentemente quiere likes y quiere fama, hablando barbaridades de vos y que... básicamente te mando a callar, que no solo te van a llegar cartas, documentos, sino que te van a llegar cositas más pesadas, dio a entender. Aténdelo, por favor, compañero, la estupidez se merece que lo pongan en su lugar.
0: Mira, no tengo ni idea de quién sea esa cloaca, ¿sí? Que Dios lo bendiga. Si tiene pruebas, si tiene los huevos, que me venga a ver acá. Y nos arreglamos un mano a mano, como hacíamos antes, en la esquina. ¿Sí? Que venga de cualquier lugar de la patria. Y nos arreglamos mano a mano. Obviamente que también devele quién es su padrino y por qué me hace llegar ese mensaje que vos indicás. Seguramente su padrino tiene algún interés que estamos tocando acá y no le gusta. Entonces, lanza a los perros. ¿Viste? Acordate que en la antigua China, en el imperio, ¿sí? había pequineses. Que eran los que alcahueteaban cuando había movimiento en el gran patio del palacio. Así que no le doy importancia a estos pobres viejos pelotudos.
1: Bueno, más mensajes que llegan, tanto al 11-26-90-84-96 como en el chat de YouTube. Dice, bueno, Inés dice Narcosper, jaja, muy bueno.
0: Ahí está la foto, mirá.
1: Sí, ahí está,
0: todos
1: ahí
0: los
1: está
0: días.
1: El papel higiénico de
0: todos los días.
1: Parece más un rollo de cocina, ¿no?
0: Sí, sí, ese es el baño de la rebelde, muchacho.
1: Está más para rollo de cocina, te digo, el rollo
0: sí,
1: ese.
0: Lo que pasa es que está como satinado el papel, como que resbaloso, como que no limpia, por eso tuve que agarrar una servilleta que me hizo llegar el señor productor.
1: ¿Ese amarillo ahí es de algo limpio o ese cómo es la carta documento?
0: Y no sé, yo creo que es el color de habitual de acá, ¿no? Del color macrista.
1: Color, ¿no? Macrista. Qué feo, por el amarillo, ¿no? Que se, sí, que se lo relaciona ahora con ese partido tan nefasto para nuestro país.
0: Mirá lo que dice el Gobierno 19. Yo ni entro, ni tengo TikTok, red social talmúdica, sionista, definitivo. Antes era China, ahora la compraron los sionistas. Patagónicos dice, en internet todos son guapos. Claro, de lejos todos somos leones, mientras comemos lechuga. Bueno, insisto, espero a quien carajo me quiera venir a buscar a la puerta, lo arreglamos mano a mano y quede quien quede, y después no vayan a llorar a la comisaría, que los cagan a trompada.
1: Ah, eso de por sí. Pero bueno, hay un poco eso, ¿viste? En internet como que son todos muy, muy valientes, todos tiran medio una cloaca.

0: también, ¿no? Atacan a uno, atacan al otro.
1: Mira lo que dice Carlos Herrera, tenés razón, hermano, no tiene tapa el baño, qué pobre. Y bueno, así estamos las rebeldes. Así está. Cómprenos una tapa para el inodoro, un celular, traigan un café. Bueno, no sabes lo que es esto. Mira, cagado de frío con campera, no tenemos ni estufa, se reventó la resistencia a la estufa. Estamos en la yeca, hermano.
0: Es así, pero bueno, seguimos al aire, que ya es un montón. Sí, es un montón. Sí. Es un montón lograr. Tenemos un televisor ahí, mirá que está prendido.
1: De 1980.
0: Está prendido. Ya es un montón. Mirá, hay una luz ahí. Mirá, donde está el logo de Rebelde, hay una luz. Mirá.
1: Por Dios.
0: No, no en la tele, no en la tele, en el armario, que está justo atrás tuyo.
1: Mirá. Ah, sí.
0: Hay
1: sí.
0: Una luz y encima una luz roja. Es espectacular el nivel que estamos teniendo.
1: Cabaretera,
0: Sí, medio carajo. La sacaron de un bulo que tiene alguno de la radio, que no quiero dar el nombre, pero bueno, es lo que hay, ¿no? Es lo que hay en esta radio. Vamos a seguir con lo...
1: Mira lo que dice Ferna Biondi, provocan los libertos y después se victimizan. Patagónico, vamos a apoyar a los muchachos a juntar cosas. Traigan cosas usadas, hermano, algo.
0: Exacto, sí. Si nos pueden dar una mano en lo que sea, es bienvenido. Bueno, vamos a un poco otro de los personajes que estamos dándole todos los días algún espacio.
1: Antes te puedo interrumpir rapidito, por favor. ¿Sí? Dice Carlos Herrera, fuiste al Newman, dale. Sí, boludo, fui al Newman. Pero mira, el fundador de nuestra congregación, Edmond Rice, heredó una fortuna increíble por parte del tío que se le murió en Irlanda en 1700, pone el 83, una cosa así. Vendió todos esos barcos que eran mercantiles. ¿Y qué hizo? Compró barracas y galpones en todas partes del mundo y creó una congregación que se dedica a la educación de la juventud. ¿Sí? Una cosa no significa la otra. El hecho de tener guita no significa que vos seas feliz o que vivas mejor, ¿no? Es decir, la tenés que compartir con los pobres, con los que menos tienen. Mira, acá a la vuelta, el día de ayer, antes de entrar a la radio, 7 muchachos, ¿sí?, que viven en la calle. Me dice, señor Alberdi, ¿no tendrá algo para comer, una camperita, algo? Ya le estamos cooperando a los muchachos. Se trata de eso, de ayudarnos entre todos.
2: Perdón, Tom.
0: No, está bien. Vamos a repasar algo que decía el presidente de Colombia, ¿no? Alguien que está muy presente porque le quiere competir a Milei.
1: ¿El tigre? ¿Al león? ¿No?
0: Le quiere competir, bueno, quiere ver
1: a los arañazos van a compartir.
0: Sí.
1: No, está bien, y competir.
0: Sería buena forma, ¿no? O sea, hay que televisarla esa lucha. Bueno, vamos a escuchar a Abelardo de la Espriela.
3: Bueno. 12 de la noche. En este momento acabo de culminar una importante reunión en el ejército y mañana voy a tener grandes noticias para Colombia. Firme por la patria.
0: ¿Qué hace, señor? Che, ¿qué hace?
1: Pero a ver, ¿por qué hace así? ¿A un presidente de El Salvador puede ser así vestido?
0: ¿Al Bukele?
1: A Bukele o a Javier Milei con ese uniforme militar igual que
0: el
1: abuelo.
0: ¿Pero por qué hace ese gesto?
1: Es medio romano el gesto ese, ¿no? Por no decir germánico o nazi.
0: No entiendo, la verdad. Bueno, del director de la UNGRD... David Tamayo explicó que Colombia solo va a aceptar ayuda de equipos de rescatistas de 4 países para la búsqueda y rescate de las personas. ¿Cómo?
4: Hay video de esto.
0: Hay video de esto. Ah, bueno, vamos a contar por qué hay alguna polémica. Porque, por ejemplo, México ofreció ayuda y no tuvo la aceptación, digamos, para poder enviar ayuda. Parece que está bastante cerrado el tema. Vamos a escuchar a ver cómo explicaban esto.
5: La fase que estamos iniciando y que en aras de anticipar, digamos, el agotamiento de nuestros recursos en las operaciones de búsqueda y rescate, estamos empezando a formalizar apoyos, peticiones o solicitudes de apoyos de equipos de búsqueda y rescate de Estados Unidos, El Salvador, Ecuador e Israel. Estos equipos de búsqueda y rescate deben ser equipos certificados a nivel internacional y reconocidos por sus respectivos países. Esto es muy importante búsqueda y rescate de personas víctimas de emergencias o desastres naturales que todos los países, por convenciones internacionales, debemos respetar y debemos asumir.
1: Bueno, acá dos aclaraciones. ¿Sí? Los mexicanos están certificados desde el sismo de 1986. ¿Cuál es la explicación, presidente? ¿Eh? Y Javier Catoni, el pampeano, ¿sí? De los monos látex, no está certificado. Ruchó todos los sellos y se está ofreciendo para ir allá a salvar a los damnificados. ¿Cómo es la cosa? Si sos de izquierda, porque sos de izquierda. Si sos de derecha, porque sos de derecha. ¿Cómo es la cosa?
0: Emilio Mezcano nos dice que hoy a la 1 de la madrugada, enfrente de la estación de tren de Liniers, sobre Avenida Rivadavia, la policía del Macri Negro en varios uniformados golpeaban a un hombre en situación de calle. Bueno, es algo que se ve ahora, ¿no? Esto de lo que se hablaba antes de la USEP, ¿te acordás? Sí, sí. Está más presente que nunca y es parte de la política que además quiere mostrar Macri, Jorge Macri. ¿No? Es algo que uno, del lado de uno, no puede entender mucho que estos piensen que les da votos, ¿no? Mostrar, claro, y golpear a la gente en situación de calle, perseguir a los manteros, digamos, a los que venden alguna cosa que puedan para rebuscársela, ¿no? Porque no es que están siendo millonarios con la venta de paltas en la calle, ¿no? Obviamente, están tratando de ganar un mango para comer, y Jorge Macri piensa que eso le da votos. Bueno. O sea, es como que trata de que todos se enteren que pasa eso.
1: Claro, sí, sí, sí.
0: No lo esconde.
1: Ayer salía de la radio, me dio mucha tristeza, porque había un auto que tenía obviamente los símbolos de discapacidad, ¿viste? De conductor, sí, discapacitado, y a la grúa le chupó un huevo, ¿sí? Y era uno manejando, el otro enganchando al auto, y una policía, ¿sí?, femenino, con un celular. Y yo le dije al señor que estaba enganchando el auto, le digo, oiga, es una persona con discapacidad, tiene libre tránsito y estacionamiento. Sí. ¿Sí? Y la policía me empezó a sacar fotografías, ¿no? Entonces es una persecución, digamos, en desfavor de los que menos tienen, ¿no?, de los que más están sufriendo. De terror.
0: De terror. Bueno, Reinaldo Soto nos dice, miércoles 19 de agosto, el embajador del Estado de Palestina en Argentina, Rihad Al-Alavi, visitará Zárate. En ese marco brindará una charla a partir de las 18:30 en el Consejo Deliberante. Bueno, está hecho el anuncio, ¿eh?, para todos los que quieran acompañarlo.
1: Pregunta para Alberti, dice Santiago Plano. Ahora que se puede mucho de la Constitución, como que se habla mucho de la Constitución, perdón. ¿Usted cambiaría algo de ella o reformaría algo? Yo la volvería a poner a 1949, ¿sí?, como estaba, con más garantías sociales, más derechos para los trabajadores, para las mujeres.
0: Carlos Herrera nos dice, empatía, esa es la palabra que tienen que aprender los políticos.
1: Totalmente de acuerdo.
0: Sería buenísimo.
1: Acá dice Frank 0-1, cerraron el CGP 14, sí, lo conozco, de Coronel Díaz y Beruti. Tremenda propiedad, próximo emprendimiento inmobiliario de Macri y sus secuaces. Sí, pongamos ahí el nombre de IRSA, Eduardo Elstein, ¿no? Como en miles de lotes en los últimos 20 años macrista en Cava, sí. Bueno, pero mientras haya Mabeles y Raúles que lo sigan votando, bueno.
0: Gabriel nos dice que la aduana podría aportar algo, ¿no?, para nosotros, imagino.
1: Sí, bueno, por lo menos, ¿viste? Tienen algo,
0: hermano. Carta documento para ahí, aporta.
1: Sí, sí. ¿Qué dice Gobierno 19? Excelente, Gastón, totalmente de acuerdo.
0: Frank, sí.
1: Adelante, Frank, adelante.
0: Dice, hay que reconocer lo bien que le hacen los Macri. Son los peores, los más delincuentes, y nadie los nombra. Son invisibles, nos dice.
1: Fernaviondi dice, ¿será que los porteños no tienen espíritu de comunidad y son individualistas? Porque los bonaerenses no creo que soportaríamos que la policía le pega a la pobre gente.
0: Inés dice, ¿qué cara de idiota tiene el presidente de Colombia? ¿Qué opinan de la Revolución Francesa? Nos dice María.
1: Yo soy un jacobino, eso opino. Bueno. Sí, que acá en la Argentina, necesariamente tarde que temprano va a haber una Revolución Francesa.
0: Fernaviondi nos dice, ¿será que los porteños no tienen espíritu de comunidad y son individualistas? Porque sí, los bonaerenses no creo que... leímos recién. Sí. La aduana es Martínez de Hoz, nos dice el SCAF.
1: Mm. Bueno, es una reiteración de 1978. Estamos invadidos de mercadería y de otras cosas más, ¿no?
0: Después, patagónico, la gente común es la base de todo y su poder es real por peso. Por eso lo llevan a olvidarlo, a no saber eso y a no aprender y a no creerlo, a reprimirlo. Dice, bueno, es uh-huh. una de las estrategias, ¿no? Que quieren, sí, sí, que quieren hacer para poder seguir dominando. Rocío Subiaurre dice, el primo Blake está echando gente de propiedades de hace 40 años como lo hiciera, como la hielera de Pompeya, ¿no? Dice, bueno, sí, es parte de los planes de Macri, el que vino de Vicente López, ¿no?
1: Claro, sí, sí. Que cuando heredaste la fortuna de tu padre, vos y tu hermana, dejaron a todos los acreedores formados afuera, no le pagaste a nadie, garca.
0: Bueno, eso lleva el sello del Macri.
1: Claro, sí, sí, sí. Particularmente de la maderera de tu papá, ¿eh? Tenemos la carpetita ahí.
0: ¿Este fue al Newman también, no, Jorge?
1: Mira, es más chico que yo. Mauricio sí, tiene 6 años más que yo y fue con este Caputo...
0: Con Nicky.
1: Con Nicky.
0: Sí.
1: Prat Gadi iba al salón, iba a la escuela conmigo, iba al aula conmigo. Pero conocimos varios ahí. Varios.
0: Varios, sí. Uh-huh. De ahí salieron muchos.
1: Sí, sí, sí, sí.
0: Muchos de los que después gobernaron aquí. Uh-huh. Bueno... Nosotros nos tenemos que despedir ya, va a ser hasta mañana, nos vamos a reencontrar con Luis Elía también, no, no va a ser como hoy que dejó su mensaje editorial, pero que no pudo estar el resto del programa, uh-huh. pero nosotros nos vamos a despedir hasta mañana a las 10, cuando junto a Gastón Alberdi, Luis Elía y quien les habla, Tomás García, también Nahuel Bianchi y todo el equipo de La Rebelde, volvamos aquí con la perestroika kirchnerista. Chau.

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4: ¿Cómo se hizo millonaria la familia Macri?
5: 1982.
4: Estatización de la deuda privada del grupo Macri por parte de Domingo Cavallo durante la dictadura militar.
5: 1989.
4: Contrato entre Mauricio Macri y Juan Carlos Rousselot para la construcción de las cloacas de Morón.
5: 1991.
4: Contrabando de autos de la empresa Sebel, presidida por el señor Mauricio Macri.
5: 1991.
4: El escándalo de Manliva.
5: 1995.
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4: Y tenemos los Panama Papers, el Correo Argentino, Avianca, Autopistas del Sol, Odebrecht. Esa famosa riqueza del grupo Macri no se hizo ahorrando monedas en una alcancía.
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2: Normalmente en la República Argentina, en nuestra época, había 4 millones de población estudiantil. De esos 4 millones, solamente 300.000 hacían los estudios secundarios. De manera que de la escuela primaria a la enseñanza secundaria ya había un descarte de 3.700.000 muchachos. De esos 300.000 iban a la universidad nunca más de 100.000 en todas las universidades. De manera que ya en esa etapa había otro descarte de 200.000. ¿Qué pasaba con estos 3 millones largos que al terminar la escuela primaria no podían ir al secundario porque no tenían medios, porque como la enseñanza era cara, ninguno de ellos podía seguir los estudios superiores? Y estos iban a los potreros, que eran las escuelas de delincuencia más conocidas. Y nosotros no tuvimos delincuencia infantil. ¿Por qué? Porque en Buenos Aires más de 50.000 muchachos tenían sus clubes. Esos clubes los hacía el Estado y se lo entregaba a los vecinos que lo administraban y lo llevaban adelante. Por otra parte, las escuelas profesionales, donde el chico iba, recibía un salario y a la vez estudiaba. Después de recibirse de operario, iban a la fábrica, estaban 3 años. De ahí podían pasar a las escuelas de aplicación, que eran escuelas para formar sobrestantes, jefes de talleres, etc. Después de estar allí, iban nuevamente a la industria y estaban 2 o 3 años y entonces tenían derecho a ingresar a la universidad obrera, de donde salían ingenieros de fábrica en cada una de las grandes especialidades de la industria. Eso fue para la masa. Es decir, en esto se contempló un panorama de conjunto y se hizo la conquista más grande fue que allí la universidad se llenó de hijos de obreros, donde antes estaba solamente admitido el oligarca, porque la forma de llevar al oligarca es poner altos aranceles, entonces solamente puede ir el que lo paga. Nosotros suprimimos todos los aranceles. Para la universidad no había ni derechos de exámenes ni nada, era gratis, totalmente gratis, el Estado pagaba eso. De manera que tanto el pobre como el rico podía ir. Era un crimen que tuviéramos seleccionando materia gris en círculos de 100.000 personas cuando lo podíamos seleccionar en 4 millones y hubieran salido más abundantes.
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6: Las redes pueden ofrecer diferentes cosas, algunas pueden ofender, otras pueden sorprender, otras pueden motivar. En este caso, vamos a hablar con alguien que nos llamó la atención sus reflexiones.
7: ¿Sos clase trabajadora o clase media? Te pregunto, si mañana dejas de trabajar, ¿podés seguir viviendo de la misma manera? Si la respuesta es no, sos clase trabajadora. No importa si ganás bien, si tenés un título universitario o si trabajas en una multinacional. Si dependés de un sueldo, vendés tu tiempo y eso te ubica en la estructura. Entonces, ¿por qué tanta gente trabajadora prefiere decir soy clase media? Porque clase media es una identidad aspiracional. Casa propia, auto, vacaciones. Después de la Segunda Guerra Mundial, el sistema necesitaba estabilidad. No quería obreros organizados, no quería conflicto social, quería consumo. Entonces, el mensaje fue, no sos un trabajador, un obrero, sos clase media. Y esto cambió todo, porque clase media no define tu posición económica real, define cómo te percibís. Te hace pensar en movilidad individual y no en la estructura real. Pero la pregunta sigue siendo la misma. ¿Dependés de tu salario o de tu patrimonio? Un gerente sin acciones es un trabajador. La diferencia está en quién posee el capital. Cuando hay crisis, inflación o despidos, la identidad aspiracional cae y la estructura aparece. Es tu vulnerabilidad frente al capital, no importa cómo te autopercibas. Esta no es una discusión semántica, es entender qué lugar ocupas en la estructura. La falta de conciencia de clase es una herramienta política, porque cuando no sabes qué lugar ocupas, tampoco sabes qué intereses defendés.
6: Es periodista, analista de política internacional y tiene unos conceptos bastante claro. Es un honor para Llovería por el Horizonte Eterno conversar con Natalia Pettinari. Muchas gracias, Natalia. ¿Cómo te va?
9: Hola, Miguel. ¿Cómo estás? Un placer hablar con vos. Muchas gracias por esta presentación.
6: Es una presentación que te digo, a veces uno dice, ¿qué van a decir estos muchachos o estas muchachas? Y a veces te llevas estas sorpresas porque esa reflexión sobre lo que significa, que yo no lo sabía, que el trabajador es una cosa y la clase media es otra. Sin embargo, creía que podíamos compartir, yo no soy, en ese caso, ni por las tapas soy de clase media, pero ¿qué significa entonces la clase media? ¿Cuál sería en realidad la clase media?
9: Bueno, ese video justo del que vos hablás tuvo muchísima resonancia. ¿Por qué? Porque todos, vos decís, bueno, soy clase media, qué sé yo, tengo casa, tengo trabajo, tengo un autito, me voy de vacaciones. La clase media, mira, fue un concepto después de la Segunda Guerra Mundial. Mira, Estados Unidos se da cuenta, después de la Segunda Guerra Mundial, que no necesitaba obreros organizados, que necesitaba que la gente labure para que produzca. Necesita obreros que laburen porque estaban vendiéndole a Europa, estaban reconstruyendo Europa.
6: Claro.
9: No le convenía a obreros organizados con conciencia de clase. Entonces inventa ese concepto de clase media, que es un concepto aspiracional, que está muy bien. En sí el concepto de clase media está muy bien. Ahora, porque la clase media es el que tiene la casa, el trabajo, la casa, el autito, la familia. Necesitaba esto para hacer un Estados Unidos grande. Y uno se compra, ¿no? Eso porque, bueno, uno dice soy clase media. Es más, hay encuestas en Argentina, vos no sé si te acordás, de que gente pobre por ahí se percibía de clase media, como que el ser humano en sí tiene como una percepción errada muchas veces. Y ese concepto de clase media ayudó a pensar individualmente también. Yo me voy de vacaciones, yo me compro el autito. ¿Y qué hizo? Fue que los seres humanos vayamos dejando de lado la conciencia de clase. Si yo soy un laburante, si yo el mes que viene no cobro mi sueldo, ¿puedo seguir viviendo de la misma manera? Es con esa simple pregunta, como que yo traté de interpelar al que está del otro lado, y creo que por eso este video tuvo mucha resonancia, porque decía, la pucha, claro, no puedo seguir viviendo igual si no cobro el sueldo el mes que viene. Entonces sos un laburante, sos un trabajador. Más bien no es que el concepto clase media no existe. Existe en su momento, pero creo que acá hay que como que cambiar el foco de la percepción. Existe, pero si sos clase media es como un concepto norteamericano, más individual, aspiracional, que capaz no coincide con tu realidad. Entonces me parece que clase trabajadora, trabajador, me parece que va como más de acuerdo con la mayoría de nosotros.
6: Claro, clase media, puesto, vamos a decir que Argentina es un país, entre comillas, muchachos, muchachas de Latinoamérica, no se enojen, pero algo nos diferencia en el sentido que acá hubo cierta movilidad social que en algunos lugares no se produjeron, pero precisamente por lo contrario de lo que estás diciendo vos. Es decir, porque se pudo agrupar y entenderse y defender la conciencia del trabajador, no que vos estés equivocada, sino que la mayoría de los trabajadores sindicalizados empezaron a conseguir cosas, contrariamente a lo que propone esa idea del país del norte.
9: Sí, bueno, la gran clase media de ese país que nació con Perón,
6: claro,
9: sin dudas, ¿no?
6: Claro,
9: pero nació
6: claro.
9: De esa conciencia de clase.
6: Claro, claro,
9: ¿no?
6: Claro,
9: Perón también lo utilizaba, ojo, se utilizó acá, pero bueno, no, primero conciencia de clase. Entonces cuando vos no tenés conciencia de tu clase, o cuando es un grupito el que lucha por tus derechos, ¿viste? Porque siguen existiendo muchos sindicatos.
6: Sí,
9: pero
6: sí,
9: es
6: sí,
9: como,
6: sí.
9: Bueno, vos te ves favorecido y ni siquiera le das valor a ese grupo que está luchando por derechos que son tuyos.
6: Lo llamativo es, diciendo que es un país sindicalizado, la gente, el trabajador sindicalizado o que está afiliado a un sindicato es no sé, pero es muy poca en comparación, debería ser un 80 y no es un 80.
9: No, bueno, también, bueno, acá en Argentina pasó un proceso, viste, que tuvimos a muchos,
6: claro,
9: ¿no? Sindicatos como se encargaron por ahí de enriquecerse ellos, no digo que no lucharon por los trabajadores, pero muchas veces, ¿no? Entonces eso choca con la sociedad y con la idea de sindicato, porque por ahí no son más matones que otra cosa.
6: Claro,
9: ¿no?
6: hay, como decía el general, ya saben Natalia, los que están oyendo ya saben, pero yo ya se los dije que era peronista, y que entonces es una charla entre amigos, si se quiere decir. Perón decía que todos somos buenos, si nos vigilamos somos mejores. Eso también hacía parte de su juego, como diciendo, sí, somos todos buenos, igual vigilate este, vigilate al otro, porque tenía su sabiduría de lo que es las cuestiones del poder, y los sindicatos no escapan a eso, pero sí el beneficio es superior. Hablando de, viste, las otras veces había un abogado que en este caso fue Romano, que atrapó un ladrón y devolvió un reloj que había robado no sé a quién, y dice, hay que hacer esto, hay que hacer lo otro, y él explicaba, el actor decía, no, en derecho tiene que ser proporcional. Si alguien mata y hace tal o cual cosa, es cadena perpetua, el que roba un reloj, aunque la acción sin querer lastime o mate a alguien no puede ser lo mismo si ya la intención estaba en matar. No puede ser la misma condena un robo, un hurto, a un asesinato con alevosía. Y uno viendo lo que está pasando en algunos momentos, que está pasando el país, dice, si fulano de tal fue preso por o presa por robar o por hacer algo fuera de la ley y se pone en comparación con ciertos gobernantes, debería estar 3 minutos encerrado por ahí, porque lo que están haciendo ahora es una calamidad, porque claro, uno dice, ¿qué están queriendo hacer? Y después toda la represión que uno ve, que dice, ¿cómo es esto? No se puede estar en la calle, están sobre la plaza y los persiguen, y si no los persiguen aparece alguien tirando cosas y después periodistas señalando a ese que tiran, y la policía lo ve y en vez de ir para ese lugar va para el otro lugar. Es decir, hay una situación, es gravísima, porque a lo que vos estás agregando de lo que es la cosa aspiracional, del que no sabe, no tiene conciencia de clase, lo que está pasando es el fascismo en las calles por parte de en todos lados, no solo acá.
9: No, lo que pasa es que, bueno, cuando uno no tiene conciencia de clase, que llamémoslo, yo por ahí trato de no usar términos marxistas porque viste que hoy está mal, es el demonio, es mala palabra, ¿no?
6: Pero, no sé, no sé, ¿no? Sí, no, porque a la larga los pueblos van encontrando ciertas cosas.
9: Claro, bueno, me están tomando de, ¿me entendés? No quieren que vos tengas conciencia de clase, no quieren, obviamente, el grupito que tiene el poder económico hoy no lo quiere. Pero si uno no tiene conciencia de clase, uno termina votando en contra de sus propios intereses.
6: Claro.
9: Uno no se pone a pensar en eso, ¿no? Por ahí muchos que votaron a Milei, ¿no? Y acá es el ejemplo clarísimo.
6: Claro.
9: O sea, Milei dijo todo lo que iba a hacer, lo dijo en campaña, lo está haciendo. Bueno, quienes votaron a Milei, porque acá estamos en un país de clase trabajadora, la mayoría, la gran parte, sino clase pobre, votaron en contra de sus intereses. Todos, ¿no? Y Milei lo dijo. Entonces, si vos no tenés conciencia de clase, terminás votando esto. Está bien, capaz que acá en Argentina votaron porque no quería que vuelva a ganar otra mala palabra que el kirchnerismo. Pero votaron en contra de sus intereses. La realidad es que más allá de que no querían que gane otro, y la verdad votaron en contra de sus intereses y lo estamos viendo clarito, clarito, ¿no? Ahora. Entonces eso, yo hago ese video porque es como que digo, bueno, a ver, hay que hacer algo. Hay que ubicarse en la palmera, ¿no?
6: Sí, ¿y qué querés que haga? Hay que militar antes si no querés que voten a los otros. Yo me enojaba porque me pareció un disparate que alguien se preocupara. Preocupate antes, pero preocupate antes y fíjate lo que decís. Fíjate lo que haces, porque después había cosas que se decían sin hacer nombres propios, pero decían, es imposible que esta persona robe, qué sé yo, qué sé cuánto. ¿Por qué esto? ¿Por qué el otro? Le digo, no, así no se defiende a alguien. ¿Sabes cómo se defiende? Le digo, y sin ser partidario de esa persona. Le digo, es fácil. Yo no soy policía, pero vamos a suponer que robó. Bueno, si robó, en mi caso, yo le doy 25.000 años de perpetua, si querés. Pero eso hay que investigarlo. Ahora hablemos de los planes de gobierno. Entonces, no te pones el foco en cosas que son imposibles o que se complican y te pones a discutir de los beneficios que se dieron a través del gobierno desde el 2013 en adelante, que fueron muchísimos, algunas cosas fueron horribles, pero fueron muchísimos. Y de eso hablas, hablas de los derechos humanos, hablas de los derechos civiles, hablas de cierto nivel del salario, más allá de la inflación.
9: Hay
6: una discusión a veces orgánica, y yo me río porque le digo, ¿qué ministerio tenés para defender así? Porque si entre nosotros que estamos en los barrios no decimos las cosas como son, no nos va a votar nadie. ¿Qué es lo que pasó?
9: Sí, y mira, acá hay algo muy grave, creo que en nuestro país, porque lo de Milei es muy grave, en el sentido de que nadie pensó, Milei lo planteó, el modelo de país, porque ahora hay un proceso de desindustrialización espantoso y horroroso.
0: En nuestro tiempo, gobernar es crear trabajo, porque es inconcebible que en aquel entonces, en el año 46, existieran 800.000 desocupados, como existen actualmente en la Argentina 800.000 desocupados. ¿Cómo puede explicarse que en un país que está todo por hacerse haya 800.000 personas que no pueden trabajar? No es obligación del gobierno crear eso. Cuando llegó el momento, lanzamos el primer plan quinquenal, que eran 76.000 obras. Indudablemente, al lanzar esas 76.000 obras, todo se puso en movimiento, el país rompió la inercia. La primera consecuencia fue que esos 800.000 desocupados se ocuparon en 2 o 3 meses. Cuando se ocuparon los 800.000 desocupados, los salarios subieron solos, porque cuando hay plena ocupación, el salario no hay que impulsarlo, sube solo. Claro, cuando subieron los salarios, el poder adquisitivo de la masa popular, que es el verdadero consumo, se multiplicó varias veces. Al multiplicarse y subir el consumo, eso tonificó inmediatamente al comercio, que se atrezó para satisfacer la demanda de ese consumo multiplicado. Eso demandó a la industria la transformación necesaria para la distribución por el comercio. En consecuencia, la industria se puso en marcha. Y todo el mundo comenzó a pensar en el desarrollo industrial, porque no es cuestión de hablar de un desarrollo siempre teóricamente y en los papeles. El desarrollo es como el apetito que viene comiendo, hay que empezar a hacer, pero hay que crear las condiciones de que eso sea un proceso fatalmente provocado por otro proceso al cual está encadenado. Tan pronto se puso en marcha la industria y comenzó a necesitar materia prima, la producción hubo de abastecérsela. Y así el ciclo de la producción, la transformación, la distribución y el consumo quedaron en proceso de progreso, de aumento. Naturalmente que la habilidad nuestra no fue otra que mantener esos 4 factores del ciclo económico bien nivelados y armónicamente promovidos. Y cuando se mantiene el equilibrio en ese ciclo económico, se desarrolla el trabajo, nos permitió pasar de una economía de miseria a una economía de abundancia. Algunos dicen que nosotros tuvimos una situación privilegiada de posguerra. No, mentira. Todo lo que nosotros hicimos fue lo que creó 10 años de abundancia y 10 años de felicidad para el pueblo argentino.
9: Claro. Que Milei lo anunció con los garcas de siempre, con Sturzenegger, que lo tenemos ahí agarrado del gobierno, con lo que es Caputo, que no son desconocidos, son la casa pura y llana, que venden al país por 2,50 y ellos se quedan con las regalías. Entonces lo vimos patente. Yo es como que digo, bueno, ¿qué? ¿No hay memoria? Y yo creo que no puede venir, o sea, los argentinos todos nos tenemos que poner de acuerdo en un modelo de desarrollo, que yo creo que es un modelo de desarrollo productivo, no
6: claro
9: es extractivista
6: que
9: quiere este gobierno, porque el país va a explotar en algún momento, porque eso no se puede sostener. Nos tenemos que poner de acuerdo, la clase política, quienes nos gobiernan, nos tenemos que poner de acuerdo, se tiene que poner de acuerdo, pero también nosotros como sociedad, de que queremos una sociedad con industria, con ciencia, tecnología, no un país extractivista para unos pocos, como otros países por ahí de América Latina, porque lo vemos patente. Y Milei lo dice, Milei dice que quiere que seamos Paraguay, que quiere que seamos Perú, lo dice. Entonces nosotros, viste, tomemos conciencia. Porque si no te toca a vos hoy todavía tenés laburo, te va a tocar mañana, o le tocó a tu vecino, o tu hermano, o algún amigo. Eso, viste, va a empeorar, lo sabemos. Acá no hay manera de que esto salga bien.
6: Natalia, había algo que le dijo un compañero a alguien de una estación de servicio en los 90. Dice, no, está bien que el Estado empiece a rajar. Y le dijo, mirá que cuando empiecen a rajar gente, va a haber, en vez de 10 tipos por tu trabajo, va a haber 1.000. Y entonces van a pedir menos, y si piden menos, tu salario va a empezar a bajar, acordate lo que te digo. Y dicho y hecho, fue lo que pasó, que los tipos
9: Pero lo avisaron, ¿vos no te acordás? Bueno, ahora en TikTok así aparecían videos de señora y de gente que yo recuerdo una señora subiendo un colectivo. Dice, señora, ¿usted sabe que si gana Milei su pasaje de colectivo va a subir mucho? Ah, no me importa.
6: Ah, sí,
9: colectivo
6: no,
9: urbano.
6: No.
9: No me importa, yo quiero que pierdan.
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Yo lo llamo un personalismo ideologizado. Es completamente personalista. Deja atrás el modelo que Argentina construyó desde la democracia, de relaciones multilaterales, de priorizar el vecindario, de derechos humanos. Alfonsín lo planteó y después lo siguieron todos los gobiernos. Lo cambió mucho. Es un giro de 180 grados. Personalismo porque son relaciones entre personas y no países, porque es él con Elon Musk, o va a los países, va a España y no se reúne con el presidente del gobierno, va a Estados Unidos. Con Biden no se reunía, iba a las conferencias. Ahora con Trump fue a la Asunción, pero pidió una reunión ahora cuando fue a la convención conservadora y no se la dieron. Pero yo creo que es personalista e ideologizada con esta batalla cultural, y es un retroceso, si se quiere, a derechos sociales. Es una agenda retrógrada. Gracias.

0: 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Vos fíjate que algunos de los que votaron así, y yo he hablado con algunos antes, y dice, voy a ganar en dólares, pero ¿vos cuántos dólares estás ganando? Es decir, va a ser uno a uno. Y yo estoy ganando 500 mil, voy a ganar 500 mil. Escuchame una cosa, ni en Luxemburgo ganan eso. ¿Cómo vas a ganar 500 mil dólares? No hay economía. Yo me reía porque me causaba gracia, pero también había algo a lo que vos estabas refiriéndote, Natalia Pettinari, que es interesantísimo. Había una discusión mal hecha, muy mal hecha. Por ejemplo, decían los ñoquis que tienen esto, lo otro, y los militantes, bien intencionados, decían no, no hay ñoquis. Entonces, el tipo que vivía en el barrio, en las barriadas, decía, ¿cómo? Si yo conozco 5 o 6 que tienen que ir al trabajo y no van, ¿qué son? Claro. Entonces me estás mintiendo. Entonces había como una... Esto me ha pasado en discusiones, me ha pasado, bueno, sí, he fiscalizado, sí, donde la gente te discutía a alguien y decía no puede votar y la ley decía lo contrario y le digo, escúchame una cosa, ¿cómo no puede votar? Sí que puede votar. Y dice, pero no te das cuenta que va a votar a los otros.
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0: Continuamos conversando con la periodista, analista de política internacional, Natalia Pettinari. Natalia, vos sabés que este programa se llama Llovería por el Horizonte Eterno. Llovería es una manera de decir, bueno, están los ideales que están cayendo como gotas, gotas de ideales caen sobre mi cabeza, mi conciencia de clase sería, y también llovería de ver. ¿Qué es lo que vos ves en esta militancia, en esto que estás llevando adelante?
2: Sí, yo no milito ningún partido político.
0: No, eso ya lo sabés.
2: No, pero lo quiero aclarar, nunca lo hice, pero sí hago una militancia clara desde redes, porque creo que tenemos, yo creo que la clave de todo es tomar conciencia de quiénes somos, de dónde estamos, esto desde todo punto de vista, ¿no? Desde Argentina como país, quiénes somos, dónde estamos, en qué lugar del mundo estamos ubicados, nosotros como personas también. Creo que esa es la clave de todo. Yo soy de las optimistas. Yo creo que el mundo va a mejor, que nosotros vamos a mejor, los países y todo. Pasa que no es un proceso lineal. Yo creo que el progreso tiene ida, vuelta, darse un paso para adelante, 4 para atrás, que creo que es como lo que está pasando ahora. Pero tiendo a creer que el mundo va mejor. Así que una de las cosas que en redes sociales hay tantos fake news, conspiracionistas, sí, se difunden, sí, tantas cosas horrorosas que, bueno, digo, si yo no actúo acá en este espacio, alguien va a ocupar el lugar diciendo cosas espantosas o cosas que yo no quiero, ¿no? Que me parecen... Tengo que activar, ¿no? No tener una actitud pasiva ante esto que nos está atropellando. Y creo que es magnífico porque, por ejemplo, a mí me sigue gente de toda Latinoamérica, de España, que no lo hubiera logrado de ninguna manera, sino sería por las redes sociales y a estos avances. Que bueno, todo tiene lo positivo y negativo, ¿no? Estamos con la concentración del poder con los magnates tecnológicos. Entonces, bueno, yo creo que vamos a mejor. O sea, eso no sé hasta cuánto tiempo se pueda sostener un mundo así. Creo que estamos en un proceso de transformación. Pero lo mío es como trabajito de hormiga, porque yo creo que, bueno, cada uno debe tomar conciencia de su lugar en la palmera, de dónde está, quiénes fueron nosotros, bueno, acá en Argentina la mayoría venimos de inmigrantes o gran parte. Entonces, bueno, ese reconocimiento también, porque vinieron los laburantes, los que no tenían un mango para tratar de vivir acá. Entonces, si yo empiezo a responder a otros intereses, sin siquiera tener en cuenta a mis ancestros, creo que ahí está como la clave de bueno.
0: Pero ¿qué te llevó acá? ¿Cómo te la juego acá? ¿Cómo la juego? ¿Qué te llevó dándote cuenta? Porque sos una profesional de lo que es el periodismo, yo no lo soy, y tenés ciertos conocimientos de lo que son las plataformas y todo. ¿Qué te llevó a decir, y yo puedo dar mi opinión, puedo hacer esto y puedo generar tanta cosa? ¿Qué es lo que te inspiró? Porque es mucha gente, Natalia, es decir, vamos a ponerte un bombo y vamos todos atrás, porque es mucha gente y está bien comunicado, porque puede ser también que tengas el carisma de decir cualquier pelotudez y la gente dice, es divertida, claro. Ya

0: chiquita, tenía 6, 7 años, iba a misa, y yo iba al grupo de liturgia para, me contó mi mamá, yo no me acordaba, iba al grupo de liturgia, que es el grupito de la tarde, para, de, no sé, la semana, para preparar la misa, yo quería leer la lectura para hablar por micrófono. Claro, yo tengo la fortuna, bueno, como decía Truman Capote, ¿no?
1: Sí.
0: Un talento, como se decía, es un látigo, ¿no? Sí. También.
1: Sí,
0: para
1: sí,
0: torturarte sí. A vos mismo. Pero bueno, nací, yo sé que nací para comunicar, amo comunicar, y siempre es que comunico, entonces me encargué de estudiar, porque yo no soy de esas que pueden zanatear, no tengo la habilidad para hablar y decir cualquier cosa, yo es como que siempre tengo que decir algo. Y desde chiquitita trabajando en radio, y eso lo fui perfeccionando y me fui amoldando al mundo actual, a redes sociales, y yo durante 4 años estuve subiendo un video por semana, y bueno, y es la curva del aprendizaje, mis primeros videos son bastante malos, hablo de política internacional, no los veía nadie, la cantidad de videos que tengo con menos de 1000 vistas, un montón, y después...
1: Dámelas a mí si querés, ¿eh? Dámelas a mí, porque es una enormidad.
0: Sí. A medida que yo fui haciendo videos, fui mejorando, desde encontrar la toma, mejor micrófono, y a laburar en los guiones, ¿viste? Me di cuenta. Y leyendo comentarios y todo, es como que fui viendo el video que yo hago un clic. Es un video que me tenían repodrida, porque no podía criticar a Netanyahu, y lo que claro. Hacía Netanyahu, porque venía una avalancha de gente a decirme antisemita.
1: Claro.
0: Ay, estaba enojadísima, me agarraban en el gimnasio en todos lados. Entonces ahí digo, yo hacía un video diciendo que criticar a Netanyahu, lo que está haciendo el gobierno de Israel en Franja de Gaza es una atrocidad, y no por eso estoy en contra o soy antisemita. Entonces hice un video sobre eso. Fue un éxito porque mucha gente me decía, yo había dejado de hablar porque también me pasaba lo mismo a muchísima gente.
1: Claro.
0: Entonces digo, ay, mira, y me decían, me estás ayudando, ¿no? Y porque aparte es una estrategia para callarte, decirte claro. Antisemita por levantar la mano, ¿no? Claro. Y bueno, ahí dije, mira, entonces es como que después fui viendo, ¿no? Y qué tema, porque tampoco me quiero ir de lo internacional, porque es lo mío y me encanta, ¿no? Pero ayudar en esta parte.
1: Ayudar en esta parte. Hablaste de un barrio. Porque vos decís internacional, hablaste de un barrio que ibas a misa. ¿De qué barrio sos, Natalia Huera? Perdón.
0: Yo vivo en Rosario, pero yo soy de Armstrong.
1: Ah,
0: yo
1: cierto.
0: Soy de Armstrong. ¿Vos te acordás en el 2007?
1: Sí.
0: La 125, bueno, ahí fue el epicentro, donde se hacían todas las manifestaciones.
1: Claro. Pero sí. Viven en la luna, ¿no?
0: ¿Cómo en la luna?
1: Por Armstrong, es un chiste boludo. Pero...
0: Ah, no, pero Armstrong era el que era el dueño de las vías, como nacieron los pueblos de la Pampa húmeda.
1: Claro. Ahí se armó todo el lío, mirá que lo había visto y me olvidé de decirte.
0: Claro.
1: ¿Qué tiene Rosario que da? Gente talentosa en el arte, gente talentosa en la ciencia y gente talentosa en la comunicación. ¿Qué es lo que tiene esa ciudad, la ciudad de Rosario?
0: Mira, yo creo que Rosario absorbe, como me absorbió a mí, a la gente de los pueblos de alrededor. Abarca mucho, ¿viste? Entonces claro. Creo que gran parte de lo que estamos hoy acá somos que vinimos a estudiar acá. Y después uno se va quedando porque, bueno, yo también, mis aspiraciones en Armstrong como que quedan medio cortas.
1: Claro, claro.
0: Entonces,
1: claro.
0: Bueno, y como mucha gente le pasa así. Pero no sé, yo supongo que es eso, qué sé yo. La argentinidad, somos argentinos.
1: Somos argentinos. ¿Y en la radio, en qué radio estás?
0: No, yo estoy en la televisión, yo estoy en Grupo Televisión Litoral.
1: ¿Qué tal,
0: Canal 3.
1: Canal 3 se llama, ¿de dónde es eso?
0: 3, el número 3.
1: Sí, 3.
0: Bueno, es un multimedio, Canal 3, que, bueno, estoy en la semana en 2 programas de tele, columnista de política internacional, y los sábados a la mañana en Radio 2, que es del mismo multimedio, y los domingos escribo en Rosario 3, que es el portal de noticias del canal. Y bueno, estoy, mira, ¿sabés desde cuándo estoy acá? Desde que Putin invadió Ucrania, ahí me llamaron, porque no había quien explique qué pasaba.
1: Vos tenés una explicación porque mi padre, que era militar, dice, no, acá va a haber lío. Claro, viste, cuando te habla un militar...
0: Claro.

0: Sí,
1: geopolítica. Le digo, ¿y pero por qué va a
0: claro.
1: haber? No, no van a dejar que le hagan eso. Le digo, pero son. No, no, no, no.
0: O sea, uno cuando pasa siempre se sorprende, porque algo como me pasa a mí es decir, no lo va a hacer, pero sí como que uno sabe la posibilidad latente. Había invadido Crimea, lo había tomado, era una pruebita en el 2014, nadie había reaccionado. Ahí, bueno, fue un error, reaccionen. ¿Me entienden? El resto del mundo, la península de Crimea pertenecía a Ucrania. La Unión Europea, nadie, apenas unas quejitas, era un tema. Y una Ucrania cada vez más proeuropea, ese es el área de influencia por excelencia de Rusia. Bielorrusia y
1: Claro,
0: Ucrania.
1: claro.
0: Entonces, bueno, no me toquen acá.
1: Pero mi
0: Sí,
1: padre
0: se
1: dijo
0: veía
1: que
0: venir.
1: los rusos no iban a dejar tal cosa, y le digo, pero con todo el territorio, no, no, acá no los van a dejar. Esto va a traer
0: No.
1: lío. Y lo ven porque aquellos, por eso cuando yo escucho a alguien que habla de política internacional, primero digo, ¿por qué se meten en esto? No entendemos a nuestro país y se meten a entender lo que pasa afuera. ¿Cómo se estudia esa realidad? ¿Cómo se hace para estudiar eso que es tan complicado?
0: Viste, es complejo. Bueno, yo porque lo estudié en la facultad, porque es algo que me encanta y me apasiona, pero mi objetivo es que los argentinos nos pongamos las pilas para entender un poco más al mundo. Estoy trabajando ahora en un libro que va a salir creo que de febrero del año que viene, una cosa así, que es una guía para entender el mundo.
1: Una filcar
0: Sí.
1: mundial.
0: No, viste, yo no, digo, no sé si peco de soberbia, pero el título tentativo es El mapa del poder global, una guía para entender el mundo actual. De explicar, un libro no largo ni nada, pero explicar por qué Estados Unidos hoy ocupa el lugar que ocupa, por qué China viene ascendiendo, son cosas, ¿no? ¿Qué pasa con Rusia? ¿Dónde está? ¿Por qué? Entonces como que de ubicar un poquito el mundo, porque nosotros estamos imbuidos de noticias, pero viste, no tenemos el contexto. Entonces poner un poquito en contexto. Pero bueno, capaz que es pretencioso, pero no sé, que siento que hay que empezar, como que alguien lo tiene que hacer. Entonces, bueno, es como para cualquier ciudadano común y corriente que tenga un poquito de interés y quiera adentrarse en esto y no sepa por dónde. Porque como vos decís, es muy compleja la política internacional. Yo misma haciendo la carrera, ¿viste? Cuando uno está estudiando en el embrollo, dije, ¿dónde me metí? ¿Qué
1: Claro.
0: es esto y de dónde viene? Después las piezas empiezan a encajar en un momento, pero pasa un tiempo hasta que eso ocurre. Hay que tener paciencia.
1: Mirá, no vayas a ser como hacía un tipo que era universitario y hacía los crucigramas y eran palabras de cinco letras y le sacaba una, pero eso está mal. Y el tipo decía, ¿cómo? Voy a jugar conmigo y voy a perder. Porque decís,
0: No, no.
1: bueno, sí, claro, decís, bueno, esto lo generó tal país. No, pero si ese país no existe, bueno, pero si tengo que dar mi opinión, lo doy. Es un tema, ¿qué es lo que vos querés ver, Natalia Pettinari, para lo que suponés que debe ser un horizonte eterno de grandeza de nuestra patria? Eso del general hablaba de la felicidad del pueblo, la grandeza de la patria. ¿Cómo lo vislumbrás? ¿Cómo lo podemos alcanzar? Más allá de que quedó bien claro la no participación en un partido orgánicamente, pero sí con ideas que defienden los intereses nacionales.
0: Y bueno, sí, lo decía Platón y Aristóteles, el fin de la política es la felicidad. Sí, bueno, claro. Yo creo que ese es el fin. Sociedades justas, con igualdad de oportunidades para todos. Yo creo que en el futuro la clave está en el sentido va a estar, ahora estamos como yendo por ahí en contra, pero en el sentido de comunidad. Yo creo que la pertenencia de uno, ser parte de algo, hace y nos hace mejores personas. Entonces creo que vamos a tener que tender a lo colectivo. Lo veo con mis sobrinos en Armstrong, pero hay muchos clubes, hay varios clubes, es una ciudad de 15.000 habitantes, lo veo con mi sobrino, porque por ahí tiene 11 años, lo voy a ver a jugar al fútbol, y veo amigos míos, un padre es aguatero, el otro está haciendo los choripanes, el otro es referí, el otro es... Y digo, mirá el sentido de comunidad se crea un club, y los que somos de Antron y nacimos en Antron, somos muy orgullosos de haber nacido ahí, y es como nombrás a tu pueblo. Entonces yo creo que eso en todos los aspectos. No, soy rosarino, el rosarino también es muy celoso y muy orgulloso.
1: Claro.
0: De ser rosarino, y yo creo que los referentes, el Negro Fontana Rosa.
2: Es que es muy difícil reemplazar el programa del fútbol, ¿viste? Porque la descarga viene a través del fútbol, de ir a jugar, no solo el hecho de patear, sino de estar con los muchachos, de la joda, de reírse, de hablar. Casi esa es la parte más linda antes de jugar, que después salía a la cancha, que yo decía, qué lindo sería este juego si no hubiera que correr.
3: Gran marcha en Bariloche. Ahora vamos a esperar a la columna que viene del otro lado ya. Y vamos a ir todos para el Centro Cívico. Con Juan y Diego acá. La Argentina no se vende, man. Está difícil de entender.
0: Leo Messi.
4: Estamos orgullosos y felices de poder regalarle esta alegría a la gente. Sabemos que los mundiales para nosotros son especiales y no olvidamos de todo lo mal que nos toca pasar, que hay gente que la pasa mal, como decís vos, que no tiene trabajo, que no llega al fin de mes, o que la vive peleando, es la vida nuestra, lo que nos tocó siempre. Y nada, que poder regalarle todo este tipo de alegría a ellos, poder estar en una final del mundo una vez más, meter dos finales del mundo seguidas. Hoy conseguimos algo impresionante, estar hasta el último día cada uno más, jugar una final del mundo, meternos entre los mejores dos otra vez. Venimos siendo los mejores durante estos últimos 4 años y hoy volvemos a demostrar que nadie nos regaló nada y que todo lo que conseguimos es adentro de la cancha y nos volvemos a meter entre los mejores.
0: Eso aglutina, nos aglutina todos bajo
1: toda la trova rosarina y también Ernesto Che Guevara. Y también han tenido gente que ha hecho mucho por nuestra patria. La última pregunta que te hago, porque ya que tenés la trova rosarina, que tenés toda esa ¿qué música vos le pondrías a este horizonte eterno que uno imagina que nos va a devolver cierta felicidad a todos los que estamos dando vueltas, como diría Fito Páez? ¿Qué música le imaginás feliz? ¿Qué música te imaginás feliz cuando llevas adelante algo? Feliz. Cuando este libro que estás por sacar y que decís pecar de soberbia. Vamos a decir algo, Natalia Pettinari. Para bajar siempre hay tiempo, ¿no es cierto? Es decir, vamos por el universo, nos quedaremos. Pero, ¿qué música le pondrías?
0: ¿Qué música le pondría? Pero qué pregunta difícil.
1: No es difícil, escúchame, estás más difícil en la política internacional. Estar en la televisión, estar en la yo que hago el YouTube, cuando me ves decís, ¿por qué no mira la cámara? Porque miro un costado, miro al monitor, miro acá, miro allá y digo, bueno, tengo la cara, quiero ver qué cara está poniendo, y encima estás escribiendo que ahí no hay excusa, porque cuando escribís me dice, ¿y pero sí, qué por qué puso esto acá, esta coma acá no va? No, justo alguien me... No. Alguien te llamó, no sabés, aprendé a puntuar o aprendé a esto, es terrible. El otro, las cámaras y todo eso, y sí, bueno, el nerviosismo, las muletillas que uno tiene, pero ¿qué música? Una música, por ejemplo, a mí me encanta el tango, me encanta el folclore. Por ejemplo, hoy es un aniversario de Víctor Hugo Díaz, el gran armoniquista, pero vos me decís, cualquiera, menos reggaetón, cualquier música.
0: No, le pondría una de Fito, tipo Mariposa Tecnicolor.
1: Qué piola que sos, claro, como para irse bajoneado. Natalia Pettinari, periodista, analista internacional, ha sido un enorme placer, muchísimas gracias. Me encanta que ustedes las mujeres son guapas, ¿por qué? Porque si le mandás este mensaje a alguien, ¿de dónde sos? ¿Qué querés? ¿Qué esto? ¿Qué el otro? Te hacen un montón de preguntas, ¿ves? Por WhatsApp, fíjate, ¿viste? Pero bueno, te mando un fuerte abrazo, muchísimas gracias. Para mí es un honor que hayas participado del programa Llovería por el Horizonte Eterno acá, ¿eh?
0: Bueno, Miguel, también. Un honor, un placer. Me encantó esta charla.

La batalla cultural no es una ideología, es un campo de disputa. No es ni de derecha ni de izquierda. Es un campo de disputa porque allí se pelean cuestiones claves. ¿Qué es justo? ¿Qué es normal? ¿Qué es un derecho? ¿Qué es un exceso? ¿Y qué no? Se discute el sentido de las cosas. Durante décadas, la izquierda dio batalla cultural, aunque sin llamarla así. Derechos humanos, educación pública, salud, igualdad, feminismo. Primero fueron ideas exageradas, hasta que lograron tanto consenso que finalmente se convirtieron en derechos. Hoy la derecha entró de lleno en esta misma pelea, pero ya no discute impuestos o economía. Discute feminismo, diversidad, Estado, empatía y memoria. Van por una lucha en contra del sistema de valores que hemos construido hasta acá. La batalla cultural no tiene dueño, tiene objetivos y siempre la da quien quiere cambiar cómo una sociedad piensa, para cambiar cómo una sociedad vive, para cambiar cómo una sociedad vota.

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Ignorar donde uno está parado, donde uno ve. Recurrimos a la imagen de aquella película sobre un cuento japonés que hiciera Akira Kurosawa, Rashomon, con diferentes versiones, y cada uno opinaba lo que le parecía sobre el final de la película con diferentes versiones. Uno podía apreciar que desde donde hablaba los testigos, cada uno decía su verdad. ¿Desde dónde estamos parados? Algo así hablaba Natalia Pettinari, periodista, analista internacional, una persona que, sin tener militancia partidaria, la mirada que tiene indica su posición. Nos dice desde dónde habla. ¿Sabemos desde dónde hablamos? ¿Sabemos desde dónde miramos? Un gusto el haber realizado este reportaje a Natalia Pettinari. Nos volveremos a encontrar el próximo martes a las 23 en Llovería por el Horizonte Eterno. Martes a las 23 por AM1570, Radio Rebelde, Estrella Galáctica Sonora, Dayana y Tati Álvarez. Paraguas, desde la trinchera, panfleteando Miguel Cor. 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

0: ¿Cómo se hizo millonaria la familia Macri?
1: 1982.
0: Estatización de la deuda privada del grupo Macri por parte de Domingo Cavallo durante la dictadura militar.
1: 1989.
0: Contrato entre Mauricio Macri y Juan Carlos Rousselot para la construcción de las cloacas de Morón.
1: 1991.
0: Contrabando de autos de la empresa Sebel, presidida por el señor Mauricio Macri.
1: 1991.
0: El escándalo de Manliva.
1: 1995.
0: Decreto de Domingo Cavallo, que se llamó Decreto Sebel, por el cual se condonaba la deuda de 450 millones de dólares como consecuencia del contrabando que se había hecho. La fuga de capital de las empresas Sireco, Socma, Socma Americana, Correo Argentino, todas del grupo Macri por más de 50 millones de dólares.
1: 2016-17.
0: Y tenemos los Panama Papers, el Correo Argentino, Avianca, Autopistas del Sol, Odebrecht. Esa famosa riqueza del grupo Macri no se hizo ahorrando monedas en una alcancía.
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hace falta que te des cuenta de que eres parte del universo. Entonces será para ti y para los demás una constante inspiración, libre de todo lo que divida. Entonces tu vivir será un arte, y en lo más profundo de ti está la raíz de tanta belleza. Solo a partir de ti cada acto puede ser una totalidad. Por eso no pidas más, vive más. Ese es el secreto de la riqueza. Por eso no debes seguir a nadie como un huérfano, sino seguirte como un hombre. Entonces comprenderás que para vivir mejor hay que ser mejor. Cantando, bailando y amando. Levántate y anda.

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0: ¡Qué bárbaro!
1: Nunca lo hacemos igual.
0: Nunca lo hacemos igual. Jamás. Qué bueno.
1: Se banca todo, se banca todo.
0: Y Poyensa da con todo. Sí. Es terrible.
1: Qué lindo.
0: Terrible Poyensa.
1: Lindo, salió ahí de Adere.
2: Impresionante.

0: Un aplauso muy fuerte, Chita.
1: Muchísimas gracias.
0: Y para el señor Tato. Se aplaude el mismo, güey. Lárguelo.

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0: ¿Cómo se hizo millonaria la familia Macri?
1: 1982.
0: Estatización de la deuda privada del grupo Macri por parte de Domingo Cavallo durante la dictadura militar.
1: 1989.
0: Contrato entre Mauricio Macri y Juan Carlos Rousselot para la construcción de las cloacas de Morón.
1: 1991.
0: Contrabando de autos de la empresa Sebel, presidida por el señor Mauricio Macri.
1: 1991.
0: El escándalo de Manliva.
1: 1995.
0: Decreto de Domingo Cavallo, que se llamó Decreto Sebel, por el cual se condonaba la deuda de 450 millones de dólares como consecuencia del contrabando que se había hecho. La fuga de capital de las empresas Sideco, Sogma, Sogma Americana, Correo Argentino, todas del grupo Macri por más de 50 millones de dólares.
1: 2016-17.
0: Y tenemos los Panama Papers, el Correo Argentino, Avianca, Autopistas del Sol, Odebrecht. Esa famosa riqueza del grupo Macri no se hizo ahorrando monedas en una alcancía.
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0: muy buenas tardes. Gracias a Dios por estar con todos ustedes en este día y le damos la bienvenida a todos aquellos que están del otro lado. Y gracias por acompañarnos, gracias por estar con nosotros. Gracias, gracias, gracias mil por acompañarnos en este día y deseamos que pueda transmitir a todos tus colegas, a todos tus amistades, quién somos, qué es lo que hacemos, qué es lo que transmitimos cada semana. Que Dios te bendiga en esta hora. Nuestra línea de comunicación es el 1559-38-7988, el Centro Cristiano para el Mundo. Nuestro motivo es poder llegar a todos ustedes a través de la palabra del Señor para que usted sea libre del engaño, de la mentira religiosa, porque mire, es más fácil entrar en el engaño religioso que el engaño en la venta de un auto, de una casa, hacer una transferencia. Usted tiene más atención en ver los papeles de un auto, de una casa, o revisar un billete, que entrar por medio de las religiones falsas. Sepa esto, que el engaño entra muy rápido por medio de las religiones falsas. En la desesperación, el enemigo trata de agarrarlo y atraparlo y meterlo allí. Y ahí verdaderamente después se le va a complicar. Queda atrapado ahí entre sus garras, a través de la religión sectaria y lastimándolos mucho más de lo que estaba. Así que lo importante es lo que Jesús dijo: y conoceréis la verdad y la verdad te hará libre. El Evangelio en sí es un nuevo nacimiento. Ayer mirábamos una encuesta de la UBA, ¿sí? De la UBA, ¿sí? En lo que es en lo social, cómo la iglesia evangélica está creciendo a nivel nacional y mundial, ni te cuento, a nivel nacional, y cómo la iglesia católica está cayendo en todo su territorio. Así que no es casualidad que el Papa venga a levantar muertos aquí a la Argentina en el mes de noviembre. Así que bueno, igualmente no los bendecimos a todos ustedes, no. El motivo no es que usted se ponga mal. El tema es que usted sepa la verdad, ¿está bien? Ese es el fin, que usted sepa la verdad. Usted puede elegir lo que Dios quiera que usted elija. Bueno, usted elija porque Él le dio el poder para elegir. Bueno, elíjalo. Después se dará cuenta en el camino si eligió bien, si eligió mal. ¿Está bien? Bueno. Primero le queríamos mandar saludos grande a la gente de Colombia y a todos los familiares de aquellos que perdieron todo. No solo perdieron todos, que además perdieron seres queridos, como en Venezuela. Fue sacudido en gran manera y la misma categoría de terremoto tuvieron. 7.4 los dos, en gran manera, edificios derribados. Fíjese, para hacer un edificio de 10 pisos, con toda la furia, con todo el dinero, 8 a 12 meses para hacerlo y levantarlo, planificarlo, poner todas las cosas en condiciones para evitarlo, y en 40 segundos se cae. Así se cae tu vida en 40 segundos, todo lo que hiciste bien, y en 40 segundos se puede caer. En 40 segundos podés manejar un auto en la ruta y destrozar a tu familia y a otros que vienen en contra. Por eso es importante saber que para la caída es rapidísimo, para subida cuesta mucho. Entonces, si nos cuesta mucho subir, tenemos que tener en cuenta de no caer, ¿sí? El que tiene oído, que pueda oír. Bien, ahora, los terremotos, más allá que todo ha sido estudiado, que la física ha puesto todo su nivel, que todos los estudiosos pusieron todo su nivel, que todo está ya con la última tecnología, sabiendo ya muchas veces que iban a ocurrir cosas malas. De repente, vemos que todo eso lo encontramos en la palabra de Dios. en Mateo 24 vamos a encontrar allí que los posteros días, que iban a venir tiempos peligrosos, como dice en Timoteo, dice que piedra sobre piedra iba a caer. Eso se refiere a los templos hechos por manos de hombre, ¿no? Que uno dice, semejante estructura, qué necesaria es, ¿no? Si usted ve el santuario de la Virgen de Luján, otras catedrales en el mundo, y uno se pone a pensar, qué necesario es construir semejante pináculo y hacer tanta estructura, tantos años, tanto dinero, que se podría usar para otras cosas en representación de los necesitados, que es lo que el Señor nos mandó a hacer. Y Jesús comienza diciendo en Mateo 24 que piedra sobre piedra iba a ser derribada. Y que en los posteros días muchos iban a ser engañados. ¿No? Así dice, que muchos iban a ser engañados, aún los escogidos, aún los que hoy tienen el camino de la verdad, podrían ser engañados. Así que tenemos que tener cuidado, aún los escogidos y aún los que no, que venía lo primero el engaño. A muchos los van a engañar, muchos, ¿sí?, iban a ser engañados a través de las religiones falsas, a través del enemigo, Satanás, diablo, mentiroso, padre de mentira. Él sabe cómo disfrazar las cosas, cómo hacer semejante cosas. Fíjese la mente satánica, ¿no? El otro día miraba la televisión y veía un tipo en la estación de servicio, lo vimos todo, creo. Bajó con el auto, agarró un Posner de Mercado Pago, lo cambió del que tenía la estación de servicio. Los empleados que iban despachando, iban cobrando, poniendo la cifra, todo, y todo ese dinero iba a la cuenta de los delincuentes. 38 millones de pesos. Solo una mente diabólica se le puede ocurrir decir hacer semejante avivada para poder engañar, ¿no? Y poder hacer esa estafa legal, sin usar armas, nada. En un segundo de distracción aparecen esas cosas, el cuento del tío, la estafa y un montón de cosas más. Eso, el encargado se llama Satanás. Y ese te rodea a vos también, ¿eh? Ese anda merodeando por tu casa, por tu trabajo, por tu familia, por todos lados está merodeando el enemigo para engañarte. Dice que en los posteros días, ¿no?, iban a venir tiempos peligrosos, también lo vemos. Ahora fíjese lo que dice Mateo 24. Dice, oiréis guerra, rumores de guerra, y habrá terremotos en diferentes lugares. ¿Eh? Habrá pestes, hambres, y eso será el principio de dolores. Pestilencias, hambre, terremoto en diferentes lugares. Ahí estamos. Ahí vamos a hacer el paréntesis. Terremoto en diferentes lugares. Ya es una cuestión bíblica. Ya estaba anunciado que todas estas cosas iban a ocurrir. Pero claro que siempre hubo terremotos. A lo que yo me refiero, que es dos cosas, que son seguidos y más destructivos. ¿Sí? Los que fueron pasando fueron más aislados, también destructivos, como el de Chile, el de Filipinas, pero estos están con poco tiempo de relación. Entonces, van a venir peores cosas. Dice que este es el principio de dolores. ¿Por qué? Porque en gran manera aquellos que tenemos corazón vamos a sufrir por las cosas que vemos. ¿Quién no sufre en ver toda esa destrucción en 40 segundos que se edificó en tantos años, tantas familias en la calle, tantas familias quedaron huérfanas, cuánto perdieron los hijos, cuánto desaparecidos? Qué angustia en no saber qué pasó, dónde están, en qué lugar se encontraban en el momento de la destrucción. Y dice que ese es el principio de dolores. Por eso yo le estaba diciendo recién, que esto es el principio de dolores. O sea, que esto recién empieza. ¿Y cómo hacemos entonces, si esto recién empieza? ¿Cómo hacemos para que nosotros no nos toque todas estas cosas? Hablaban de probabilidades de la Argentina, de Chile, del lado de la cordillera, de que también puede haber un sacudimiento. Nosotros no podemos confiar que acá no es una tierra de terremoto. Hace un tiempo atrás hubo un sacudimiento, ahí en Puerto Madero se movían los portalámparas, las arañas. Así que nadie puede decir ante Dios que no puedan ocurrir las cosas. Por eso dice que cuando venga el Señor, viene como ladrón en la noche. Que viene así como un ladrón en la noche, usted está durmiendo y se encuentra con una bolsa en la cara, se encuentra con los delincuentes en la cama, así va a venir nuestro Señor. Por eso pone como ladrón en la noche, que viene de repente, que usted no lo espera. Por eso hay que tener cuidado. Tenemos que mirar que todo está complicado o podrido, que todo está mal. No hay mejoría en ninguna área. Recién hablaba con una señora del kiosco y me contaba, le digo, ¿cómo anda? Lleno de problemas de todo tipo. Bueno, ya está pluralizando, lleno de problemas de todo, no solo económico, la familia, los hijos, la casa, el alquiler, un montón de cosas. Todo está siendo sacudido. Y hay gente que todo se le sacude, tampoco busca a Dios. Y Dios está, Dios existe, Dios te quiere proteger, Dios te quiere dar una mano, Dios te quiere bendecir. Él está, Él existe, búscalo. Él dice, clama a mí, yo te responderé, te enseñaré grandes cosas ocultas que tú no conoces. Él está y te quiere bendecir. En nuestra línea de comunicación, te la repito, 1559-3879-88, Centro Cristiano para el Mundo. Martes, jueves y domingo tenemos reunión y podés entrar por TikTok como Jorge Rosario, me vas a encontrar, para que tipo 19:40 más o menos es donde entramos, ¿sí? Y allí nos podés escuchar la palabra. 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Bien, 1559-3879-88 en la línea de comunicación. Estamos en vivo, por Radio Rebelde, la más escuchada. Llega a todos lados, por todos los medios, por todas las redes. Estamos aquí conectados, para que vos sigas después conectado con nosotros, porque acá en esta radio hay temas de todo tipo. No solo se habla de religión, como vos quieras, o de las cosas de Dios, también tenés de política, de cultura, de lo que vos quieras. Todo lo vas a encontrar por Radio Rebelde. Muy bien. Y seguíamos hablando. O sea que el tema del terremoto ya lo tenemos bíblicamente especificado y que todo lo que está escrito va a ocurrir. Después sumarle, ponerle nombre naturaleza, ponerle que el hombre no cuida nada, ponerle el recalentamiento global, ponerle que los gobiernos nunca se preocuparon por nada, ponerle lo que vos quieras, los resultados van siempre al mismo lugar, a la base que está en la palabra de Dios. Terremotos en diferentes lugares, pestilencias, hambre. Claro, después del terremoto que viene, hambre, pestilencia, enfermedades, muertos que quedan allí, animales que andan por allí. Entonces, todo es una desgracia. Hermano, agarrémonos de Dios. Y no quiero lavarte la cabeza, quiero decirte lo que es real. Dios hizo los cielos y la tierra. Lo que ves, tocas y oís, todo le pertenece. La creación de Dios le pertenece. Por eso dice que del Señor es la tierra y su plenitud. Todo lo que habita en la tierra le pertenece a Dios. Él hace conforme a su voluntad. Y hablando de terremotos, y uno dice, bueno, a mí los terremotos no nos van a afectar porque vivo en Argentina, pero te afectan otras cosas. Recordá cuando subió el combustible casi el 30%, y vos decías, pero yo no estoy en guerra con Irán, ni soy de Estados Unidos ni Irán. Sin embargo, al cerrarte todas las puertas de la salida del petróleo, tuvimos que todo el mundo pagar sobreprecio. O sea, cuando hay sequía en un lugar, ese precio lo terminamos pagando. Es lo sencillo, cuando usted dice, ¿pero por qué aumentó tanto la lechuga y el tomate? Ay, por la celada. Porque la celada consumió mayor parte de la cosecha. Entonces, lo poco que hay lo terminás pagando vos. Pero viste cómo repercute. Si no, vamos acá a Bariloche, San Martín de los Andes, donde están nieve y nieve y nieve, donde la gente no puede salir a laburar, donde no puede salir de tu casa. Y el que no puede salir de su casa no solo no puede salir a laburar, sino tampoco puede salir a comprar. Y el que vende tampoco vende y necesita vender. ¿Te das cuenta cómo? Y si no, los calores extremos, como pasa en Europa, que está muriendo un montón de gente por causa del calor. Entonces, de alguna manera, lo que pasa en el mundo no lo podemos evitar porque las cosas suceden tal cual se las estoy explicando. Dios está a las alturas de las circunstancias. Él está para hacer lo que usted le está pidiendo, que Él haga algo por usted. Él lo quiere hacer. Digo, ¿estás arrepentido de tus pecados? ¿Sos parte de la lista de pecadores? Porque a veces sos buena persona y decís, pero yo no soy pecador. Si sos incrédulo, sí. Si sos incrédulo, sos un pecador. Si sos un idólatra, sos un pecador. Porque en este mundo nadie se lleva de arriba gratis lo malo que hizo, nadie. Y si no lo pagás acá, el infierno te espera con las manos abiertas. Los poderosos o los ricos piensan que nunca se van a morir o que no les va a llegar. Mirá, murió el papá de Messi con todo el dinero que tiene, no pudo parar la enfermedad. ¿Se da cuenta? Que cuando te llega, te llega. Y si Dios no pone la mano cuando Él quiere, nada puede suceder. Y a otros que no tienen dinero o no son conocidos, quizás Dios le prolonga la vida un montón de años con cánceres por 15, 20 años. Cánceres de piel y demás, donde la gente la pelea y te dice, ¿y este tipo, esta mujer, cuántos años que lleva? Y no le pasó nada. Pero bueno, por eso Dios hace el querer como el hacer a su voluntad. Pero te quiero recordar como ejemplo de lo que pasó, que el dinero no puede salvar cuando te llegan las cosas. Entonces, agarrémonos de Dios, busquemos de su rostro. Él está a nuestra disposición, Él quiere bendecirnos. ¿Y qué dirían muchos hoy que se salvaron del terremoto, que se le cayera una piedra encima? Dirían, gracias Dios mío, gracias por haberme guardado. Y después, ¿seguimos con el mismo pensamiento o nos olvidamos cuando nos ponemos de pie, cuando nos recuperamos? Muchos de los que están internados gravemente dicen, Señor, cadena de oración, oren por mí. Y cuando salís, ¿seguís con lo mismo o cambiás tu vida? Nuestra línea de comunicación, 1559-387988, martes, jueves y domingo puede vernos como Jorge Rosario, así como la ciudad, por medio de TikTok. A las 19:40 más o menos estamos en el aire, así que te invito a nuestras programaciones para que puedas vernos, y también por Facebook al Centro Cristiano para el Mundo, también salimos en simultáneo, allí podés estar conectado con nosotros. Vamos a ir a un cortecito mientras vos estás del otro lado atentamente esperando la segunda parte.
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estamos en el aire otra vez, ¿eh? Acá estamos otra vez. Nuestra línea de comunicación es el 1559387988, Centro Cristiano para el Mundo, ¿eh? Bien. Y seguimos hablando de todo esto del terremoto, de toda la gente cómo sufre. Ahí en Lucas 21 dice que la gente está expectante de las cosas que sobrevendrán sobre la tierra. Está expectante de las cosas. El ser humano sabe que van a ocurrir cosas, no sabe, no discierne cómo, de qué manera, qué puede ser, pero está expectante de las cosas. Es como que usted está expectante de que termine un partido de su club, está expectante que lo llamen de un buen trabajo, está expectante que le entre un pago de algo que usted necesita. Bueno, la gente dice que está expectante de las cosas que sobrevendrán sobre la tierra. O sea, que la gente está preocupada de las cosas que pasan. Ya vuelvo a repetir, nadie se lleva de regalo en esta vida lo malo que haya hecho. Por eso te tenés que arrepentir. Dice que si nos arrepentimos, nos convertimos, vienen de la presencia del Señor tiempo de refrigerio. Vienen tiempo bueno, a pesar que todo está malo, para vos van a venir tiempo bueno. Créelo, Dios sabe cómo abrirte una puerta en tu trabajo, Él sabe cómo darte un plan para con tu familia, Él sabe cómo darte la palabra y la sabiduría para volver a conquistar la relación con tus hijos. Él sabe todo, Él, pero tenés que acercarte, buscarlo, no le tengas miedo, es gratis. No te van a lavar la cabeza, todo lo contrario. Cuando hay un cambio en tu corazón, el cambio viene de adentro hacia afuera. Por tanto, usted va a ser diferente. Y no hay que repetirle, deja de hacer esto que está mal, sino usted lo va a hacer, porque sabe que su corazón ha cambiado, que su corazón es diferente. Tenemos un montón de pasajes donde necesitamos saber las cosas que van a venir sobre la tierra. La idolatría, el grave problema que tiene el mundo, la Argentina. Argentina es un país idólatra, y un país hechicero, porque la idolatría tiene relación con la hechicería, con la manipulación, con el control, con el sistema perverso que vemos. La idolatría, de arrodillarnos ante las estatuas. El Salmo 115 dice que tienen ojo pero no te ven, tienen oído y no te oyen, tienen boca y no te hablan, tienen mano y no tocan, tienen pie no caminan. Pero dice algo, dice que semejante a ellos son los que creen y los que lo fabrican, los que fabrican los ídolos. Hacemos ídolos de Maradona, de Messi, hacemos ídolos de las personas mortales. Hacemos ídolos de los hijos, que no hay como mi hijo. Hasta que un día se puede dar vuelta y ya no hay peor cosa que mi hijo, que te quiere meter en el geriátrico y quedarse con todos tus bienes ahora lo más rápido posible. O sea, idolatría de todo tipo. Idolatría de los días festivos, de los muertos. Jesús dijo que a los muertos los entierren los muertos. Por eso tenemos que conocer las Escrituras, conocer la Palabra. Siempre hay alguien que se la va a transmitir, hay alguien que se le va a abrir los ojos. Pero usted acéptelo, indague, estudie. Vaya al Salmo 115 en tu vieja Biblia, esa que tenés ahí en la cómoda, en la biblioteca. Ah, sí, yo tengo una Biblia porque cuando iba a la Iglesia Católica
o cuando iba al colegio católico religioso, me habían regalado una Biblia. Bueno, léela. No haga como los políticos que juran sobre una Biblia cerrada y después traen condenación. ¿No viste que ellos juran que Dios y la nación me lo demande sobre la Biblia, pero cerrada? Porque si la conocieran, no jurarían. Porque si no vas a cumplir, no jurá, porque la condena, vos mismo te vas a traer la condena. Los rebeldes, mirá, buscan su propio mal. Por eso cuando vos sos rebelde, el problema te va a seguir, lo vas a atraer. Nadie tiene la culpa. Dice, mirá, escuchá lo que dice, por eso es importante aprender. El rebelde busca su propio mal. Hay otro texto que dice que el que se resiste a la autoridad, supongamos, un juez que te manda a llamar, un fiscal, los maestros de la escuela de tus hijos, un policía, todo lo que representa autoridad, dice que el que se resiste a la autoridad, a Dios se resiste. Porque las autoridades están puestas por Dios. Dice que a Dios resistís y por tanto acarreás condenación para sí mismo. O sea que cuando vos te resistís a la autoridad, vos te acarreás condenación para vos mismo, vos solo te condenás, ¿entiendes? Vamos a dar un ejemplo real. Si a vos te resiste a la justicia, aunque seas inocente, y vos no te presentás una, dos, tres veces, viste que te ponen ahí al final de la citación, te pone rebeldía. Te van a buscar con la fuerza pública, porque te tenés que presentar, aunque vos sos inocente. Te citaron, te metieron como testigo, o creen que vos tenés que presentarte. Cuando te para la policía, tenés que parar. Te habrán tocado alguno corrupto, pero tenés que parar. Porque después resistencia a la autoridad, lo viste, lo escuchás siempre. Lo vemos los miércoles con los jubilados, que hay lío, pelea, resistencia a la autoridad, listo, adentro. Preso, abogado que tienen que venir para sacarte. Todo eso también está en la palabra de Dios, ¿eh? Por eso dice que se resiste a la autoridad, a Dios resiste y acarrea condenación para sí mismo. También le habla a los jueces, a ustedes, que son servidores de Dios. No son los dueños del mundo ustedes, que se dan lujos y placeres desmedidos. No, no, ustedes viven al revés. Ustedes son servidores de Dios. Que para eso, dice la Biblia en Romanos 13, que se le paga tributo. Para eso uno paga los impuestos, para pagarles a ustedes. También dice que si tú haces lo bueno, no temas. Pero si hace lo malo, teme, porque en vano no lleva la espada. O sea, que si hace lo malo, bueno, la espadita, listo, adentro. Pero si hace lo bueno, no temas. ¿Te das cuenta que todo está, las leyes terrenales que usted ve, están en la palabra de Dios? La idolatría es condenación. El hombre idólatra es avaro, es tacaño, no es generoso para con los demás. Y si da, como muchos, lo que sobran, la ropa que ya no usa, la ropa que está vieja, la que está descosida, la que está rota, la que está manchada, la que está arrugada. Si tiene que dar alimento, lo que sobra, el pan duro, la milanesa ayer que sobró, que yo ya no quiero, el fideo recalentado, que yo ya no quiero. El idólatra actúa de esa manera, da una migaja de su gran porción, porque es avaro. Idolatría, avaricia. Avaricia, que es querer más de lo que vos te mereces. Aparte, para los avaros hay un pasaje que dice, el avaro queriéndolo todo lo pierde todo. O sea que usted por ir por todo lo pierde todo.
y lo puedes perder en una enfermedad. Yo conozco gente en mis añitos ya que pasé por acá, gente que laburó como perro y hoy sus casas, al no tener familia, hijos, la tienen los sobrinos, vendiéndola, alquilándola, poseyéndola, y nunca metieron un ladrillo. Y eso Salomón en la Biblia lo llama mal doloroso. Todo lo que pasa debajo del cielo es vanidad, aflicción de espíritu y mal doloroso. Lo que pasa debajo del cielo, usted y yo estamos debajo del cielo. Todo es mal doloroso, laburar por qué, de querer tener más. Y no sabemos, nadie sabe el día y la hora que uno se va a morir. Y el hombre corre tras lo que no sabe que le va a pasar. ¿Verdad que es así? ¿Usted sabe cuándo se va a morir? No. Y el hombre corre y corre con una carrera sin freno para querer tener más, porque eso le da seguridad, le da posición. Eso le da decir, bueno, puedo vivir un montón de años. Como aquellos, viste, que tienen tanto, dice, este tiene guita para toda la descendencia. No saben si se van a morir mañana. Y mirá al padre Messi. Lo menos que le faltaba era dinero. Y 68 años, joven. ¿Cuánta gente vive muchos más años que él? Con lo justo, pero vive muchos más años que él. Y mueren con los ojos cerrados de vejez o de un infarto, sin sufrir, sin remedio, sin tratamientos prolongados y dolorosos. Es fuerte lo que digo. Sí, pero vos tenés que abrir los ojos y tenés que entender, porque vos podés estar en la lista mañana. Porque la vida no pasa porque salvó la vida, y salvó la vida y está postrado. Eso no es vida. Viste cuando alguno dice, no tengo mil problemas, tengo tanto drama, esto no es vida, viste, no es vida. Pero Jesús dijo, la paz les doy, la paz os dejo. No la paz que te da este mundo, sino la paz que sobrepasa todo entendimiento. Entonces, buscalo a Él, porque esto no es vida. Y yo laburo para quién, y no es vida. Hasta que te hagas clic un día en un hospital con los cables por todos lados, diga, ¿para qué laburo? ¿Para qué corrí? ¿Para quién? Hospital con los cables por todos lados, diga, ¿para qué laburo? ¿Para qué corrí? ¿Para quién?

día vino. La hija estaba peleada con el padre también. Al otro día vino, ahí, clavadito en la casa, puso la bandera, como hicieron los ingleses en la Malvina. Esta casa es mía, como no estamos separados, ahora cobramos la jubilación. Listo. ¿Y quién lo miró a esta persona que tenía trasplante de riñón durante 20 años, que estuvo internado un montón de tiempo en el Churruca? ¿Quién lo cuidó? El hermano. El hermano que vive al lado. ¿Y qué recibió el hermano? Nada. ¿Diste cuenta qué mal doloroso, aflicción de espíritu? ¿Viste que la palabra de Dios tiene razón? ¿Para quién trabajas? ¿Para quién trabajamos? Entonces la vida pasa por otro. De ninguna manera uno tiene que hacer lo malo, pero sí saber que uno no sabe cómo va a terminar, cuándo es tu hora. Por eso hay un pasaje que dice: mientras tenga sustento y abrigo, estemos contentos con eso. Por nada estés afanoso. Afanoso es desesperado. ¿Qué comemos? ¿Qué bebemos? ¿Qué vestimos? Hombre de poca fe. Mira las aves del cielo, no trabajan, no tienen casa, no siembran, no cosechan, y Dios las alimenta. Ahí están las palomas comiendo su miga, su miguita, su pan. Allí, a veces yo paso por la puerta de una panadería cuando voy a mi oficina y veo que se le cae un pan en la panadería, el del canasto cuando la carga, y ahí están las palomas ya comiendo, ya tienen su alimento. ¿Sí? ¿Te diste cuenta cómo se cumple que Dios las alimenta? Pero también dice: y vos, hombre de poca fe, si Dios te alimenta y no trabaja, ¿cómo no te va Dios a alimentar vos? ¿Cómo no te va a alimentar? ¿Te das cuenta que Él quiere abrirte una puerta de bendición? Él quiere que vos lo busques, que Él está dispuesto a actuar, a recibirte. Él sabe todos los problemas que vos estás teniendo y vos no los podés resolver, y le vas a preguntar a tus amigos que nada pueden hacer por vos porque son hombres como vos, que le vas a preguntar al banco y el banco te dice: te doy 100, pero me debes 1.100.000. O sea, quiero tu cabeza. Y vas a buscar: no, esta noche voy de mi amiga porque le voy a contar todo lo que me pasa. Y tu amiga tiene más drama que vos, que te escucha todo, más lo que ella tiene, no te puede ayudar. Aunque quiera. Sí, mirá, vos sabés que no tengo, me van a echar, pero, y no puedo, no tengo, no conozco ninguna casa para darte. Necesito 10 pesos, pero no tengo trabajo, no puedo. Es tu amiga, no puede. La Biblia dice: maldito el hombre que confía en el hombre. ¿Qué quiere que te diga más todavía para darte vuelta y decirte que lo único que te queda es buscar de Dios? Nosotros podemos ayudar, sí, pero somos mortales, tenemos límite, tenemos una etapa. No somos tus ayudadores y salvadores, tenemos etapa que podemos por un tiempo ayudarte, sacarte de este momento ahora, pero ¿y el resto de tu camino qué pasa? Que Dios usa ángeles, personas para bendecirnos, para abrir una puerta, para darnos trabajo. Sí, pero el que tenés que laburar sos vos. El que se tiene que levantar temprano sos vos. El que tiene los problemas en la casa y dejarlos en la casa sos vos. Vos tenés que laburar. O sea, hay uno solo que te puede sacar de esta situación. Se llama Jesucristo, el Hijo de Dios. Mirá, ahora que mirá la tele, fíjate. En 40 segundos derribadas casas que tardaron años en construirlas. Mirá cómo quedó fulano en una silla de ruedas, chocó con la moto. Años para juntar plata y comprarse la que quería. Se pegó un palo contra un colectivo.

0: camina más. Mirá, el chofer del micro se quedó dormido y vos estabas durmiendo dentro del micro, te ibas de vacaciones y te vas de vacaciones eternamente. Porque en un segundo se distrajo, se durmió, desbarrancó el colectivo en un puente. No lo vemos, lo vemos. Pregunto si eso lo vemos, lo escuchamos todo el tiempo. ¿Y quién sabe de eso? Se te revienta una cubierta en la ruta, agarraste un pozo. El filo de un huesito de un ave aplastada por algún auto que quedó ahí, que te cortó la cubierta, porque me pasó a mí hace 20 años, llegando a La Pampa, en la ruta 5, que reventé una cubierta por un huesito de eso a toda velocidad, que se incrustó en la cubierta. Y no volqué porque Dios me sigue necesitando, me tuvo misericordia. Pero ¿cuántos no? El otro día murieron 7 personas juntas, todos los que estaban en el auto murieron. Yo no te quiero meter miedo, te quiero hacer ver la realidad. Como ves la tele y ves esos gritos desesperantes de la gente que en 40 segundos se cae un edificio completo que tardó un año, dos en construirlo y otros 40 años en pagarlos, mes a mes, crédito a crédito, sacrificio tras sacrificio, y te encontraste que tu departamento quedó en ruina. Y ahora, ¿cómo se es? ¿Te das cuenta que todo puede pasar? ¿Te das cuenta? Y nuestro fin no es ponerte miedo ni nada por el estilo, sino de decirte, y conoceréis la verdad y la verdad te hará libre. Los terremotos están en la Biblia, van a ocurrir de manera más seguida, son los últimos tiempos. Consecuencia del pecado, el no arrepentimiento del ser humano, la destrucción misma del hombre, que nada cuida, que nada le interesa, por su avaricia, por su idolatría, por amarse a sí mismo, no importarle nada, no preocuparse por los que lo trajeron al mundo, sea el padre y la madre, trayéndose maldición tras maldición, siendo rebelde a las autoridades, siendo rebelde en todas las cosas, enojado con Dios, que Dios nada te hizo, porque nosotros como predicadores podemos fallarte, pero Dios, ¿qué culpa tiene que vos te enojes con Dios? Enojado con Dios porque se murió tu mamá, como si tu mamá no se iba a morir nunca. Todos nos vamos a ir a este mundo. Dios dice, aparte la Biblia dice que nadie tiene poder sobre la vida y sobre la muerte. Solamente el que la da tiene poder. Y cuando Él decide llevarlo, se lo lleva. Y cuando Él decide dejarlo, lo deja. Entonces, al no conocer Escritura, ahí está tu enojo contra Dios. ¿Y por qué me sacó a mi papá? Porque Dios le dio la vida a tu papá y Dios se la lleva. Porque Él es el dueño, Él sabe por qué. Sea el peor padre o el mejor, se van igual. Los buenos también se mueren, los malos también se mueren. Aparte hay un texto que dice en la Biblia, ¿quién puede entender la mente de Dios? Entonces no hay que preguntarle nada a Dios de lo que hace. Usted tiene que vivir por gracia. Usted se levantó por gracia, por misericordia, porque Dios quiso. Hay gente que ya no se puede levantar. Hay gente directamente se fue para otro lado. Pero otros no se pueden levantar. Vos te levantás solo, te haces la comida solo, te pasas un trapo solo. Otros son más jóvenes que vos y tienen que esperar al médico que los venga a levantar, al padre, a la madre, a los hijos, que andan en andador, que le tienen que poner la chancleta acá, y le ponen el pullover acá, y levantar la mano, y dale. Y de la noche a la mañana le agarró una CV, ya no habla, no camina, ya no maneja mal auto nuevo que acaba de comprar, ya los planes se truncaron, que iba, porque ¿a dónde va a ir si quedó torcido y no se puede recuperar? Porque el colesterol le reventó la cabeza, porque los triglicéridos lo tenía alto y no se cuidaba, porque fumaba como un escuerzo, porque no dormía en la noche, porque tenía 20 de presión, no se medicaba. O sea, un montón de cosas. ¿Qué más crees que te diga que vos no sabés? Que vos no sabés nada, ¿no? Todo lo sabes. Entonces, ¿qué hacemos? Ya sé, la ignorancia es como el mal aliento. Algunos dirán, y nos vamos a morir todos igual. Sí, el tema es cómo. Que vos te querés morir fumando y reventando los pulmones, escupiendo sangre todos los días, y no caminar 2 metros porque las venas te están tapadas, es tu problema. Si te querés morir con cirrosis, quemarte el hígado, chupando todos los días, es tu problema. Te querés drogar y quemarte la neurona y andar deambulando por la calle, es tu problema. Si vos querés morir así, total, vos y yo nos vamos a morir igual. Es cierto. Es verdad. Si vos te querés morir con 200 kilos y no te cuidás, y tenés una ansiedad, una glotonería tremenda, un dolor que amortiguás con la comida y no pedís ayuda, y te vas a morir igual como yo, que peleo por no subir un gramo más porque me quiero cuidar. Nos vamos a morir igual. El tema es cómo. ¿Cómo te querés morir vos? ¿Sano o enfermo? Estrellarte a 200 kilómetros cometiendo una locura por la ruta y volando por el aire, aplastando a gente inocente, a tus amigos que tanto querías y mueren contigo porque sos un loco. Todos nos vamos a morir. Pero para terminar, la Biblia dice que bienaventurados los que mueren en el Señor, sus obras continúan. En el libro Apocalipsis. Usted elige. Usted tiene el poder para elegir cómo quieres vivir. Lo que entra por tu boca, ¿te da vida o te mata? ¿Quieres meter basura? Metela. Todo lo que tú comes, ¿te da vida o te matan? Elija. Yo elegí vivir. Así que te repito nuestro día de reunión. Hoy es jueves, martes y domingo. 19:40 por TikTok. Escuchá, Jorge Rosario. Ahí seguime, dale. Y si no, por el Facebook Centro Cristiano para el Mundo, también en simultáneo. Ahí estamos para que vean nuestra programación en vivo. ¿Sí? Así que te mandamos un gran cariño, una gran bendición. Toda esta semana, espero que reflexiones y que lo que viste en la televisión sobre Colombia, Venezuela, va a empeorar en el mundo. El mal es grande sobre la tierra y son principios de dolor. Que el Señor te bendiga y te guarde. Ah, y escuchá bien esta canción ahora, que es la que escuchamos siempre, que dice, no te creas tan importante. Mirá que hay uno que todos sabemos que se murió hace unos días, que era muy importante, y se fue como se van todos. Y el camión de caudales no entra dentro del cementerio. Chau, chau.
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